vez estamos más cerca de el Mundial. Y lo chido del Mundial aquí va, Choco. Pero primero, hoy quedó ya campeón de la Europa League el equipo de Aston Villa. Ayer quedó campeón el equipo del Arsenal de la Liga. El Barcelona ya había quedado.

0: Terminando quedaron el Toluca y el Tigres. La final va a ser en Toluca, no me preguntes por qué. Supuestamente porque quedaron mejor en la tabla. Y por eso el Toluca va a jugar la final en su estadio, maestro. Toluca Tigres este sábado.
1: Oye, va a estar interesante. Es sábado de finales, ¿no? De Conca Champions y de la Champions. Porque el sábado también, Brody, el PSG juega contra el equipo del Arsenal, que fue campeón.
0: Sí, entonces la gente está diciendo, como por ejemplo, maestro, pues no es este sábado, es el día 30, que es el que viene, va a ser la final. Y fíjate, Choco, el Arsenal ya es campeón. El Arsenal ya va a descansar. Ya todos los jugadores que va a meter para la liga este partido que viene son banca ya. Así de... Y el PSG también, todos los jugadores de la última jornada, güey, que ahí que jueguen los de los utileros, güey, ya métalos, ya ganamos. Pues la final van a llegar bien descansaditos los del Arsenal y los del PSG. El día 30 van a volar pelos por ahí al mediodía, hora de Los Ángeles, a las 2 de la tarde, hora de Dallas. Y el día, y más tarde, en la final Toluca-Tigres. Garbanzo, ¿PSG o Arsenal?
2: Ah, PSG, de calle, rápido.
0: Maestro Doggy.
1: Me gustaría que gane el Arsenal. Es un equipo muy limpio, un equipo que no invierte mucho, que tiene buen fútbol y se merecen ya. Además, el campeón es el PSG, Brody.
0: Eso no dicen los fans del PSG. Quieren ir a hacer el doblete. No cualquiera gana un doblete en la Champions. Solamente el Real Madrid, a veces ganan son tricampeones. Así que, pues yo, la neta, te voy a decir algo. Me gusta el París. Hemos ido a ver al París. Soy fan del París. Pero pues tengo muchos compas que le van al Arsenal y estaría chido que gane también el Arsenal.
2: ¿Verlos felices?
0: Sí, porque también ese equipo, como dice el maestro hoy, la han hecho chida. Pero bueno, Tigres Choco contra Toluca.
3: Bueno, a mí no me preguntaste de Arsenal, París. Yo le voy a París porque muchos amigos tengo de París. Cuando voy ahí, pues obviamente ellos estarían muy felices.
2: Ah, ok.
0: Ok.
2: Qué bien, gracias. Ahora sí, Toluca
0: contra Tigres.
3: Bueno, el estadio de Tigres es donde huele a miados, ¿no? Entonces, sí. ¿Para qué jugar la final ahí, Doggy?
1: Ya le entraste al juego.
2: Huele bien feo ahí.
3: Bueno, entonces...
0: Choco, la final va a ser en el estadio de Toluca. Yo digo que gana Toluca, pero me gustaría que gane Tigres. Porque si gana Toluca, esos güeyes nomás están fregando. Nosotros sí ganamos algo internacional, no como equipo casero.
3: A ver, ¿quién es equipo casero?
0: El otro día el Tuca Ferretti dijo...
4: Lo que pasa es que ustedes no pueden ganar nada internacional, Toro, en la liga. Son un equipo casero, mano. Ja, ja, ja, ja.
0: Y todos, pues como es el América, empezaron a decir equipo casero. Pero si nos vamos, Choco, a ver cuántos campeonatos tiene el América, es el que más ha ganado en la Conca Champions. Pero es el América, acuérdense. Entonces, yo quisiera que gane el Tigres, pues que no estén fregando los del Toluca, porque van a decir bicampeones y campeones de la Conca Champions.
2: No, yo quiero que gane así, pero rápido, el Toluca. ¿Sabes por qué? Porque estos cuates empezaron a aventar esos, ¿cómo se llama? Tifos, las pancartas gigantescas. Se las dejaron Cayetano a todos los otros equipos. Es que solo por eso y porque los jugadores del LAFC...
1: Oye, Garbanzo, se ve que no conoces la Libres y Locos, ¿no?
2: Me dejas, ahorita opinas tú, güey.
1: Déjame que lo de los tifos es...
2: Güey, pusieron las letras de Guiñac en el estadio de Tigres.
1: Ah, no, pero ese fue el último. Tigres viene, no solo un tifo, todo el estadio. Pero está bien, pues.
2: Por favor.
1: Además, tú deberías irle al Toluca, eres del Estado de México.
2: ¿Y qué estoy diciendo? Que yo quisiera que ganaran
1: eso. Por eso, pero ese debería ser tu equipo.
2: Deja de pelear conmigo, escógete a otro que te están también dando...
1: Es que eres menso, tengo que ilustrarte.
2: Tú eres aparte menso.
3: Los dos son mensos, ya mejor así empate. Entonces, que el Toluca... ¿Tu Doggy?
1: Por favor. Los Tigres.
0: Yo, la neta, me gustaría que gane Tigres. ¿Tú, Choco?
3: Bueno, que gane el Toluca, ¿no? Que gane el Toluca.
2: Estoy aquí sentado al lado, Choco. Contra este par de
0: Oigan, pues bueno, señores, regresamos con más aquí en el show más chido, con lo chido del Mundial, porque ¿qué crees que pasó en Brasil, Choco? ¿Qué crees que pasó en Brasil? ¿Qué crees que pasó en México? Ya llegaron unos jugadores a la selección. Regresamos. ¡Ah!

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1: ¡Eso!
0: Bueno, ya llegó la defensa de la selección mexicana. Tenemos que Gallardo es el titular, pero detrás de Gallardo está el hijo del Tilón Chávez. ¿Se acuerdan de aquel jugador de las Chivas, el Tilón?
1: Sí, cómo pues no.
0: Tiene un hijo, Mateo, güey. Es un Mateo super fresa, güey.
1: ¿Y Santi dónde quedó, güey? Ah, no,
2: oye,
1: va a ver, Santi.
2: Vi a ese niño, Mateo, sí es un Mateo fresa, ¿no?
3: Sí. Fresísima.
0: ¿Eh? Llegó con las cámaras haciéndoles como fuchi, así de, ok, güey, ya. Entrevístenme, güey. Vengo de Europa, güey. Ese es el hijo del Tilón, muy buen jugador, jugó en Chivas y ahora está en Europa el Tiloncito.
4: No me siento seguro, creo que nadie se siente seguro y se nota en la forma en la que trabajamos y el hambre que tenemos para, pues para estar en esos 26 jugadores.
5: El Javier Aguirre les ha dicho que estos jugadores que han venido de clubes europeos a la concentración no están 100% seguros en la Copa del Mundo. Te lo pregunto porque teóricamente los 12 que fueron convocados de Liga MX ya están asegurados para el Mundial.
4: Sí, claro, pues yo creo que él también lo ha mencionado, ¿no? Creo que escuché en una rueda de prensa algo así que dijo algo como que pues que no, todavía no hay nadie seguro, que pueden pasar situaciones. También mencionó las lesiones o ese tipo de cosas. Y creo que no, creo que ha sido claro, ¿no? Creo que la lista final es el 1 de junio, algo así. Y pues faltan que 10, 11 días. Dos partidos todavía y sí, yo me siento seguro, creo que nadie se siente seguro y se nota en la forma en la que trabajamos y el hambre que tenemos para, pues para estar en esos 26 jugadores.
0: Ahí está Choco, ese es el hijo del Tilón y dice, yo no estoy seguro, pero pues ¿quién va a ser la banca de Gallardo, güey?
3: Es
0: el Tiloncito que lo vimos jugar allá en Utah y la neta lo hicieron pedazos los de Suiza. Suiza es buen equipo, pero el morro mostró carácter. Trae con qué el Tiloncito. Ahí tenemos futuro en la lateral izquierda, Choco. Ya llegó, viene de allá de Holanda. ¿Cómo me gustaría a mí ser jugadora y jugar en Holanda? Pira al Red, son Red Square todos los días. A ver ahí las muñecas.
2: Ponte a hablar de fútbol.
0: También llegó Choco, cuando nosotros trabajamos con Hugo Sánchez, que es el máximo jugador.
3: Él trabaja con nosotros.
0: De la selección de México, del fútbol mexicano. Hugo Sánchez, cada que ve al Garbanzo, le dice, ¿qué onda, Jorge Sánchez? Porque el pelito chinito, mira.
2: Ah, tiene el cabello como el Garbanzo.
0: Él es Jorge Sánchez, jugó en el Santos, jugó en el América, jugó en el Cruz Azul, jugó en el Ajax también de Holanda y ahorita está jugando en Europa, Choco también. Y esto es lo que él dice, acaba de llegar también de Europa para estar entrenar con la selección. Y como dijo el Tiloncito, hasta el 1 de junio dan quién es el chido, quiénes son los jugadores que van a estar en el Mundial.
6: Piensan que es muy fácil el irse a Europa y el estar allá y a veces no saben todo el entorno que se están viviendo. Me buscaron desde hace un año aproximadamente. Cuando yo estaba en Cruz Azul, me vinieron a buscar ellos. Fue un año, después fueron a los 6 meses de que yo estaba allá en Cruz Azul y yo estaba muy anhelado de levantar un título con Cruz Azul y después ver opciones si era en Europa, ¿no? Y me llegó esa opción. Honestamente, yo ya estoy dentro de lo que cabe un poco grande para las opciones que ellos normalmente llevan y bueno, muy contento del gran trabajo que se hizo conmigo en esa cuestión, de que Cruz Azul se portó muy bien al dejarme ir en esa cuestión. Y no tiene nada que ver el Mundial, no tiene nada que ver eso. Todos aquí creo que vamos con una línea de querer ir a Europa, de querer hacer las cosas bien, y cada quien tiene su historia diferente, ¿no? Yo viví cosas muy diferentes en Holanda, viví cosas muy diferentes en Portugal, después me tocó volver a casa, en donde realmente en Cruz Azul fui súper feliz, y ahora voy a Grecia, en donde vives otra cultura, en donde vives otras cosas, donde también tu familia influye. Y es lo que te digo, muchas veces creo que estamos un poco también confundidos a veces, que vives cosas muy buenas en Europa cuando aquí tienes una liga muy competitiva, en donde tienes una liga también que cada vez vienen jugadores con más jerarquía, y no estamos tan lejos del nivel en que está allá. Obvio depende de las ligas, pero bueno, ahora que estoy allá, estoy disfrutando mucho, estoy tratando de hacer lo mejor posible.
0: Pues ahí está, dijo Aguirre Choco, que este jugador Jorge Sánchez dijo, si ya viniendo de Europa es otro nivel. Así que yo creo que Jorge Sánchez va por la banda derecha junto con Israel Reyes. del América, y pues a ver quién más se monta ahí. No tenemos un derecho, y el futuro iba a ser Kevin Álvarez, y se la pasó en la peda haciendo, saliendo paris y todo. Ya ni en el América es titular, así que esos es los laterales de la selección de México. Choco, el día 1 de junio o el 1 de junio se va a dar a conocer la lista de México. ¿Por qué hasta el 1? Porque México quiso decir hasta el 1 va. Y hay muchas selecciones que ya dieron quién va a estar. Choco, el partido va a ser en Los Ángeles, otro va a ser en Puebla. Esos partidos de la selección de México son para ver el Vasco Aguirre y decir a quién va a llevar por último. Garbanzo, tú y yo vamos a estar en el partido de México contra Australia aquí en el Coliseo, en el Rose Bowl.
1: En el Rose Bowl, sí.
0: Vamos a hacer un show y vamos a tener a Andrés Guardado, Choco, firmando camisas. Andrés Guardado, que jugó en España, también jugó en Holanda, en el Atlas, en el León. Andrés Guardadito va a andar con nosotros en firma de autógrafos en el partido Australia contra México.
1: Así es que no se lo pierdan. Ahí, además de que el Principito, con él no tenías bronca como con la Jun, ¿verdad? O sea, no tienes ningún rencor ni nada con...
0: ¿Quién?
1: ¿Con Guardado?
0: No, ¿verdad? No, güey.
1: Ah, ok. Nada más vas a ver, güey. Vas a ver para
3: esa corraja. Y cuando Erasmo se enfrentó con la Jun, ¿qué pasó, Brody?
1: Le dejó...
0: ¿No le dije?
1: Le dejó con la mano estirada, como tú con Bruce Willis.
2: ¿Dejó a la Jun con la mano estirada?
0: Sí. Pues el vato se puso acá, dije, órale, ¿qué crees?
1: Pero es buena gente, saludos a la Jun.
0: Yo tengo 20 años de trayectoria, esos vatos tienen 10 años jugando fútbol.
1: Es la Jun.
0: Ahí está, Choco, este 11, el día 11 de junio, que viene siendo, México debuta en el Mundial, y el día sábado 30 de junio, el sábado que viene, México-Australia. El viernes, el 22 de mayo, gana contra México en Puebla.
2: ¿Iban a ir a Puebla?
0: Sí.
2: ¿Pero y el trabajo?
0: No, digo, esta vez no, pero sí voy a ir tal vez en el futuro, por ello con el 2030.
2: Es un idiota, la verdad.
1: Y el trabajo.
2: Ok, bueno, esto es lo chido del mundial, traído a ustedes por Nissan. 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
2: Muy bien, nos vamos con El Chocolatazo a Honduras. Tenemos a Hernán. Hernán, tú le vas a hacer El Chocolatazo a Jocelyn. Ella viene siendo tu novia desde hace apenas 2 meses, pero tú ya la quieres y la amas muchísimo.
3: Sí, sí la quiero mucho.
2: Apenas 2 meses de novios, pero ella es una mujer casada, ¿no?
4: Oh, no.
3: Una mujer casada, sí, entonces me está diciendo que sí va a dejar el vato, pero quiero ver cuándo, pues, y que quiero estar seguro, pues.
2: O sea, que esta mujer está ahí con el esposo y te dice, lo voy a dejar, y no lo deja.
3: Ajá, sí, porque estoy trabajando duro para ella, pues, porque ya le he dicho a ella que le voy a tener como una reina, pero yo quiero que deje la relación ahí con ella, pero...
2: O sea que tienes 2 meses de novio con esta mujer casada, pero ¿cuánto tiempo tienes conociéndola?
3: Tengo 10 años.
2: O sea que ya la conoces en persona. ¿Cuándo fue la última vez que la viste en persona?
3: En enero, ¿eh?
2: O sea, hace como 9 meses.
3: Sí, apenas,
2: O sea, Jocelyn está casada, Hernán, y aún así tú la veías a escondidas. Tú eras como el Sancho.
3: Ajá.
2: Y pasaba de todo, tenían intimidad y todo.
3: Sí.
4: Oh, no.
2: Y después ustedes de tener sexo y todo esto, ella sí va para la casa con su esposo.
3: Uh-huh.
2: O sea, tú la quieres, la amas muchísimo, das todo por ella, pero igual ella está con el esposo. Eso a ti te debe de doler mucho.
3: Sí, claro, porque ella me dice que no tiene nada que ver. Entonces, pues se sabe que uno piensa muchas cosas, pues están ellos, están allá lejos, yo estoy lejos. ¿Y qué puedo pensar yo?
2: Claro, además es normal, ¿no? Ella está muy joven, tiene 30 años.
3: Sí, claro, porque la quiero mucho, pues ya le he
4: dicho
3: a ella que la quiero un
4: chingo. Oh, no.
3: Y quiere nada más que me haga el chocolatazo a ella. Y pues si tiene alguien, porque ella me trata solo de bello.
2: ¿Ella te dice bello?
3: Ella me trata solo de bello.
2: O sea, no te dice Hernán, te dice bello.
3: Sí, sí, ajá, sí, ándale, sí, entonces.
5: Primo, ese es un truco, así le ha de decir a todos los vatos, para no equivocarse de nombre, nomás le dice, eres un bello, mi bello.
3: A lo mejor, va.
2: O sea, tú la amas muchísimo y ella está con el esposo, ha de haber noches donde tú ni duermes, Hernán.
3: No, pues claro, pues pensando en ella, ¿me entiendes? ¿Qué está haciendo allá? Y muchas cosas.
2: Pero ella te ha prometido y te lo jura que lo va a dejar.
3: Sí, claro, sí, pero todo su tiempo me fue con paciencia, pero no veo yo, pues, que si lo quiere, tiene que dejarlo en solo, pues, le digo a ella y le ayudo más a ella. Pues.
2: O sea, tú le mandas dinero a pesar de que está casada y tú le dijiste, deja al esposo y te voy a mandar más dinero del que te mando ahorita. Entonces, ¿cuánto dinero le estás mandando?
3: Pues le mando 200 dólares y todo eso, sí.
2: ¿Le mandas 200 dólares por semana?
3: Sí.
2: O sea, viene siendo como 800 dólares por mes.
3: Ajá.
4: Oh, no.
2: ¿Cómo cuántas lempiras es eso en Honduras?
3: Con más de cerca de los 20 mil.
4: Oh, no.
2: Me imagino su esposo también le debe de dar, ¿no?
5: Y dinero también.
3: Uh-huh.
2: ¿Y el esposo de Jocelyn qué dice sobre esto? ¿Él sabe que anda contigo?
3: Él no sabe nada de la relación de nosotros con ella, ¿me entiendes? Y no quiero que se dé cuenta porque, sinceramente, no quiero, solo quiero que le hablen a ella y que si se puede hablar ahorita porque el vato ahorita está en la casa con ella.
2: El esposo ya debe de estar ahorita ahí con ella y ¿quieres que le llamemos ahorita o no?
3: Pues no, pues si le pueden marcar ahorita y contesta la llamada, que coge la llamada, pues está bien.
2: ¿Cómo se llama el esposo de Jocelyn?
3: José.
2: ¿Y tú lo conoces a él, a José, al esposo de Jocelyn?
3: Sí, sí, yo lo conozco, él, entonces.
2: ¿Es conocido tuyo, tu amigo?
3: Sí, claro. Más por eso, nunca le hemos dicho nosotros nada, pues.
4: Oh, no.
5: You suck.
2: ¿En serio? A ver, ¿y tú cómo crees que él reaccione si se da cuenta de que tú andas con su esposa?
3: No diría nada, porque él bien sabe cómo soy yo, estoy tranquilo y todo eso, y siempre ha ayudado a él en cualquier cosa, le ha ayudado siempre, pues no debería de molestarse.
2: No debería de molestarse porque tú eres buena onda y porque tú lo ayudas, por favor.
5: Imagínate, Choco, que a tu esposo te lo está bajando otra mujer, pero te das cuenta que es una buena mujer, no te tienes que enojar.
6: No, y aparte te ayuda.
5: Y además se lo está dejando Cayetano.
2: No, qué bárbaro, ese es un descaro.
3: No, lo que pasa es que como alegro, te sabe, como amigo, pues se lo puse a la mano y aunque me quede con Jocelyn, siempre va a tener un amigo aquí que siempre, pues.
2: Oh my God, a ver, ¿qué pasa que llegue un hombre y te quite a tu mujer y él te diga, no te enojes, soy buen hombre, aquí estoy para ti, puedo ser tu amigo?
5: Es que él está bien enamorado de Jocelyn y tú no entiendes el amor, ¿eh, primo?
3: Ajá. Yo quiero que me ayuden ahí, todo lo que le hablen a ella y que diga si tiene alguien especial de mandarle algunos chocolates.
2: Oye, Hernán, digamos que ella te manda los chocolates a ti, ¿tú te la traerías a Estados Unidos con todo y su hijo?
3: Sí, claro, sí, estoy seguro que ella me quiere y va, está seguro que va a dejar el bate, pues está bien, le entro con todo más todavía.
2: ¿Y físicamente es una mujer atractiva y es bonita?
3: Está una chula, una dama bien chula, ya era así. Tiene una carita de ángel, pues.
6: Carita de ángel, pero con esposo y amante.
2: Bueno, entonces vamos a llamarle Hernán y vamos a ver qué dice Jocelyn, ¿ok?
7: Nomás que quiero que le digan que si me quiere, si tiene algún muchacho que se llama Bello, que si está dispuesto a dejar a José, pues algo así.
2: Ok, yo ahorita le pregunto si va a dejar a su esposo José por ti, por Bello, ¿ok?
7: Ajá.
8: ¿Aló?
2: ¿Aló? ¿Hablo con Jocelyn?
8: Sí.
2: Ah, hola, Jocelyn. Mira, mi nombre es Carla, te llamo de una compañía de chocolates. Nosotros tenemos una promoción, Jocelyn, donde le mandamos chocolates a alguna persona especial que tú tengas. No sé si estás casada, tienes novia, algún chico que te guste, alguien especial. Le mandamos los chocolates simplemente para darlos a conocer, es gratis y es todo.
8: No sé, ¿tiene que ser así o puede ser mi madre?
2: Bueno, mira, los chocolates vienen en forma de corazón y la idea es que le mandemos los chocolates a alguien a quien tú ames, a un hombre a quien tú quieras que sea especial para ti.
8: Wow.
2: Así es, Jocelyn, ¿tú tienes algún hombre especial en tu vida a quien quieras mucho?
8: Sí, tengo una persona ahí. Bien.
2: ¿Tienes una persona especial? Pues le mandamos los chocolates, vienen con una nota, le podemos escribir algo bonito a él. ¿Cómo se llama él?
8: José Ángel.
4: Oh, no.
3: Ajá, sí, porque estoy echando duro para ella, pues, porque ya le he dicho a ella que le voy a tener como una reina, pero yo quiero que deje al vato a ver, pues.
2: José Ángel es la persona que tú amas, la persona especial.
8: Sí, mi relación.
2: Ah, ok, ¿él es tu esposo?
8: Sí.
2: Muy bien, Jocelyn, y se llama José, dijiste, ¿verdad?
8: Sí.
1: El pobre de Hernán acaba de escuchar que la mujer que ama a Jocelyn le mandó chocolates a su esposo. ¿Debería de estar triste o enojado? 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

0: Era hora de la parodia, Choco, pero ¿por qué me estás bloqueando mi talento?
1: Bueno, mira, Erazo, primero, el talento que tú digas, wow, qué talento estoy bloqueando, no es mucho. Y bueno, quería que escucharas esto, Erazo, tú que le vas al Cruz Azul.
0: Ah, Choco, si vas a ver, para la parodia, para meter al Cruz Azul, me largo ese, maestro, lléveme.
2: Tú no mandas aquí, güey. Choco, perdón.
0: Dije maestro, güey.
2: Sí, pero yo estoy hablando con la Choco, que no le falten el respeto.
3: Erasno, hay que ver de qué se trata, bro, y ya después vemos si valió la pena o no.
1: Bueno, va a valer la pena porque en la línea telefónica tenemos a el genio Lucas y va a hacer una apuesta con el Garbanzo, porque el Garbanzo le va a los Pumas, el genio Lucas le va a el Cruz Azul, que ya me dijeron que el genio Lucas es bueno jugando fútbol.
2: Sí. Le hicieron un túnel, pero sí es bueno.
0: Oye, Choco, el genio Lucas, con todo respeto, yo pensaba que con todo respeto, genio, aquí el Doggy anda diciendo que usted ya es un señor, que no sé qué, y lo vimos jugar, Choco, y dije, ay, güey, es un morro.
2: Sí.
1: Pues se mantiene bien, no está en drogas, no hace alcohol, se duerme temprano. ¿Qué más quieren? Genio, buenas tardes.
4: Buenas tardes, Choco. Qué gusto volverte a saludar y, pues, como siempre, un placer saludarte y estar contigo.
1: Genio Lucas, igualmente, pues me dicen aquí que va a haber una apuesta. ¿Cuál es la idea que tienen de la apuesta? Me están hablando que si gana el Pumas, Erazno y la Chocolate estaría una hora en su programa, amenazan que sería el Doggy, y luego dicen que si gana el Cruz Azul, usted estaría una hora en el show de Erazno y la Chocolate. ¿Esa es la apuesta? ¿Usted está de acuerdo?
4: Perfectamente, pero hay una condición, tiene que ser en la hora del Doggy. Yo sé que la Choco tiene su sección, pero yo quiero estar en la hora del Doggy sin que nadie se meta ni diga nada. Hacer yo lo que a mí me gusta hacer.
1: Bueno, en este programa mando yo soy la que mando, entonces si gana el Cruz Azul, el genio Lucas estaría una hora en el programa y sería, bueno, lo que es el segmento del Doggy, ¿verdad? Que es, ahí estaría. Así que, Doggy, no hubiera programa para ti.
3: Ah, bueno, pues, pues es tu show. O sea, yo mi podcast sí va a estar del maestro Doggy.
4: No te pongas nervioso, Doggy, no pasa nada.
3: Y lo que va a ser
4: una hora.
3: Sí, sí, y lo que va a ser al aire, pues es tu show, Choco. Digo, ustedes van a perder, no yo. Mi podcast está con todo. Y sí, métanlo aquí al aire. O sea, si quieren quitar la hora del Doggy para poner esto. Eso que ya me imagino, hablando de que pasé a mi vecino de México, ustedes qué opinan, llamen y díganme si está bien o está mal, ¿quieres meter eso? Mételo.
2: Irrespetuoso.
1: O sea, ya vas a empezar a faltar el respeto, o sea, ¿tienes miedo?
3: Sí, si quieres meter a la diva y luego a no sé quién una canción y todo ese rollo, pues es tu show.
0: Pero ¿para qué te enojas, güey?
2: Sí, no te enojes, tranquilo. Pero si el genio tiene algo que vender, ese es el lugar para anunciar lo que decía el Doggy. Como hay mucha gente escuchando.
3: No, creo que ande vendiendo cosas.
1: Bueno, eso ya es patrocinio, Garbanzo, eso ya no. Pero lo importante es de que el genio...
4: Ya terminó para poder hablar yo.
1: Sí, ándele. Genio, díganos, ¿qué piensa presentar si gana Cruz Azul en la hora donde por lo regular está el Doggy?
4: Voy a hablar de los matrimonios, de la relación de pareja, cómo debe de ser un equipo y no tener la balanza inclinada hacia un solo lugar. Y déjame recordarte, Doggy, son 37 años de aburrir y de hacer sola y de tocar canciones y de decirle a la gente cosas bonitas. Nada más son 37 años.
1: Ya lo ves.
4: Por cierto, voy a llegar, primero Dios, a 38.
1: Igual y voy a subir el rating en esa hora. O sea, uno nunca sabe, así que, Doggy, también no creas que que todas las puede.
3: No, muy bien, o sea, 37 años, él lo dijo, yo no, aburriendo a la gente.
1: Lo dijo sarcásticamente.
3: Yo sí lo agarré en serio.
0: Estos güeyes.
4: Ah, bueno.
1: Bueno, genio, entonces, la apuesta está ahí.
0: Choco, también decirle a la gente que pusimos una publicación en las redes donde si ustedes adivinan cuál va a ser el marcador de ida y marcador de vuelta, denos a qué minuto va a ser el gol, el que esté más cerca, se va a ganar una camisa auténtica, original de su equipo al que le vaya. Puede ser Chivas, América, Cruz Azul, Pumas, Atlas, el Santos, el Juárez, la camisa que quieran, se las vamos a mandar a ustedes, el que esté más cerquita. Así que vayan, busquen en las redes sociales donde publicamos eso, para que tengan la oportunidad de ganarse su jersey auténtica, original de su equipo, ya sea el equipo que le vayan. Ahí está.
2: Oye, Choco, y para que sea claro, ¿verdad? Hablamos de que ¿quién se corona campeón o el partido del jueves?
1: No, es campeón.
2: Ok, perfecto. Nomás para que todo esté claro, porque después aquí. No,
1: es que... campeón. El que sea campeón, perfecto. Ese va a ser el que va a tener su hora.
2: Perfecto.
0: Ok, para que quede claro, señores. Vámonos, para que quede claro. Lo que va a pasar aquí es.
2: A ver.
5: La apuesta del siglo. El genio Lucas contra Erasmo y la Chocolata, donde pagaría el doggy. Pumas Cruz Azul. Cruz Azul Pumas. ¿Quién será el campeón? Si Cruz Azul se corona campeón, el genio Lucas estará haciendo su show donde hace su show el doggy. Si queda campeón el Pumas, Erasmo y la Chocolata tendrá una hora en el show del genio Lucas. ¿Quién ganará? La gran final este domingo, 24 de mayo. La apuesta se pagaría el día lunes, 25 de mayo. Muy atentos.
4: No vayas a llorar, Doggy, nada más. El campeón, ya sabes, va a ser Cruz Azul.
2: Espérese, don Genio, no cante victoria, tranquilo, si no van a ir solos.
3: Oye, Choco, Choco, ya que pues se van a meter en mi hora, mi pregunta es, ¿yo puedo hacer mi hora? Ya que como no, digo, para compensar, yo lo haría en la mañana el Genio si gana el Pumas.
1: Bueno, pues, si yo no me pienso levantar temprano.
0: Ni yo, güey.
2: Yo más aprovecha lo
0: ni
2: que te
0: yo,
2: digo.
0: Ni madres, güey. ¿Ahí hablas el garbanzo?
2: No. Tú directamente con Nación se arreglan, yo ya.
3: Oye, la final es en el estadio de Pumas, ¿no?
4: No se preocupen, no van a tener que madrugar. Cruz Azul será campeón. Según cuenta la historia, el equipo más popular en México es Chivas, seguido por el América, tercer lugar Cruz Azul, cuarto Pumas. Entonces,
2: no es cierto. A ver, señor Genio, a ver, nos hemos enfrentado tres veces en toda la historia. Una la ganó usted, otra la ganaron los Pumas, y esta, ¿quién cree que va a ganar? Pues otra vez los Pumas. Déjese de estar diciendo también cosas, señor Genio, por favor.
4: Bueno, ya lo sabremos el domingo y el lunes. No se preocupen por madrugar, mejor preocúpense por hacer un espacio para la tarde, ¿eh?
0: Oye, Choco, desde el 96 al 2024, Pumas y Cruz Azul se han enfrentado 7 liguillas con saldo a favor de Cruz Azul, que han clasificado 5 ocasiones por encima a favor de los auriazules, o sea, de los Pumas. Gracias. Han calificado 5 veces por encima de los cementeros. Gracias. Que solo han podido derrotar a los Pumas más 2 veces, Choco, de 7 a los cuartos de final del clausura 2024. O sea, hasta ahí te faltan 2 años más, Garbanzo, tienes la delantera.
3: Ahí vamos. No, y además cierra Pumas en casa.
2: Acuérdate que lo de nosotros es una película, ya tienen a Wiki, ¿qué es eso?
4: Chivas cerró en su casa, no se les olvide. Atlas cerró en su casa, no se les olvide.
2: Sí, pero está hablando de una
3: equipo. Sí, pero está hablando del super líder también. Favor. Oye, Choco, también el genio Lucas, yo no sé quién le da, ya porque le dijeron que jugaba bien, ya él ya siente que es David Fighters.
1: Doggy, tú cállate, tú siempre has envidiado al genio Lucas por muchos años, sí, y no, ahora no. Lo peor que te va a pasar es que el Cruz Azul gane y tengas al genio Lucas en tu segmento. Eso te va a doler y te va a arder.
3: Bueno.
1: Genio, el último mensaje que tenga para sus fans, a los fans del Cruz Azul, para el Garbanzo que le va a los Pumas.
4: Solamente un favor, Choco, como tú mandas en ese programa, me gustaría que cuando yo esté en mi hora, que va a ser el lunes, por la tarde, que el Doggy me puede traer té, agua, no sé si puedas pedirle que haga eso, por Doggy. Favor.
3: Claro, no, yo lo hago con gusto, a mí no me gusta estar sin hacer nada, yo le traigo café, agua. Ya animos que qué más pueda tomar. Ya otras cosas le hacen daño.
1: Oye. Oh my God.
4: Oye, Choco, y bueno, yo sé que como tú eres la que manda y la del billete, como sé que van a aumentar los ratings, en esa hora podrías darme un bono.
1: Ah, sí. Bueno,
4: luego me da por correr. Puede ser. Luego me da por correr gente, ya sabes cómo soy yo.
1: Claro, dígame cuánto más o menos de bonus estamos esperando cobrar.
4: De acuerdo a lo que sea la puntuación que se levante ese día.
1: Bueno, digamos que un punto.
4: Digamos dos.
2: Ok, ¿cuánto sería?
4: Lo hablamos y lo discutimos en privado, Choco, por favor.
0: Si van a andar tirando eso, pues díganlo al aire, qué poco.
2: 40, 30 dólares, ¿cuánto es?
1: Erasno, tú no puedes hablar, tú le das a la América, cállate. Bueno, gracias, genio. El día lunes ya veremos quién estará haciendo la hora, dónde ganará Pumas o ganará el Cruz Azul. Usted diga.

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0: casos, empiezan a haber accidentes, tienen que ponerle cuidado a todo esto, porque si antes no estaba y ahorita sí hay tanto problema, entonces cuando a una persona le dañan su casa, le dañan también su energía, o sea, recuerden que la casa de uno es sagrada, es un templo, o sea, y es un lugar que uno donde uno tiene comunión con la familia, en donde uno va a descansar sobre todo, y si resulta que llega uno a la casa y sale peor de lo que entró, y siente ruidos extraños, malos olores, presencias, cambios de temperatura, aparecen bichos, aparecen plagas, o sea, que uno dice, bueno, pero ¿de dónde, no? Cuando uno justifica que, bueno, dejé una comida ahí, se agusanó, o dejé el refri abierto y se pudrió la carne y se llenó eso de gusanos y de moscas, bueno.
1: ¿Qué onda cuando está bien limpia la casa y de repente aparecen moscas?
0: Es porque algo está pasando ahí.
1: Ah.
0: Algo está pasando ahí, algo le están haciendo o algo está atrayendo, pero eso no es normal.
2: Muy bien, hay personas que llegan con esto, ustedes los han sacado de ese submundo, ¿no? Que en la que mucha gente se ha metido, porque para la mayoría vamos al trabajo, vamos a la escuela, está, pero hay gente que está sufriendo y a veces es a solas y callados y no se atreven a hablar de esto que está pasando porque una los van a juzgar, otra dicen pues tal vez es normal. Y cuando les llaman a ustedes, pues les abren otro mundo, un mundo nuevo, ¿no?
0: Y más cuando uno les demuestra, cuando se dan cuenta las personas de lo que empieza a salir, a aparecer, a sentirse, porque se siente. Yo me acuerdo una vez que estábamos curando una fábrica y se empezó a sentir esto, un ambiente demasiado tenso. Y cuando estaba uno haciendo el ritual, yo personalmente sentí que algo me aventó. Y yo estaba solo, o sea, nadie venía al lado mío. Entonces, obviamente les incomoda, ¿por qué? Porque están haciendo como su cambuche ahí.
1: O sea, usted que es un experto en esto, en lugar de asustarse, le dio gusto, dijo, está haciendo efecto el trabajito.
0: Sí, claro, claro.
1: Dijo, avienta, mijo.
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2: 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Ahora, cuando una persona descubre qué es por lo regular, ¿qué viene siendo? ¿De dónde viene por lo regular?
0: Híjole, pues normalmente eso se lo hace a alguien que le tiene envidia a esa persona porque le puede envidiar su pareja.
1: Ah.
0: Le puede envidiar cómo vive, le puede envidiar inclusive la paz y la armonía que existe en ese hogar. Por eso uno debe tener cuidado a quien mete a la casa, porque muchas veces claro. Uno dice, no, yo lo hago de corazón, entonces meto a mi amigo, meto a mi amiga, meto a mi comadre. Por ejemplo, la vez pasada atendimos en ¿dónde fue? En Chino, una persona que ayudó a su esa, ¿cómo? era la cuñada, mejor dicho. Y la cuñada después queriéndole bajar el esposo.
1: No, a la hermana. Eso pasa, si yo metiera a mi cuñada a vivir conmigo, si tuviera esposa, sí también, pero no la culparía.
3: Ay, no más.
2: Ok, pero qué mala onda es la propia hermana cuando sí, dices tú, sí. Pueden venir malas vibras pero, de los vecinos, de otros lados, pero suele suceder. 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
0: Gracias a ti, me despido de ti, de todo nuestro público. Sean libres, sean felices, abran su mente, busquen opciones, no se me rindan. Paz, amor y buen genio, mis peregrinos del alma.
1: ¡Regresamos!

0: les saluda la Chocolata y les mando un saludo a todas las personas que estén escuchando este programa. Y nada más quiero decirles que el día de hoy tenemos muchos boletos para ustedes, porque el fin de semana hay evento Erasmo y tú vas a regalar $500 en el escenario.
1: Así es. Señores, $500 se viene a estar Choco, nada más ni nada menos que...

0: Bueno, $500. Bueno, vayan, diviértanse y se suben a bailar. El que baile mejor ahí, la quebradita, se va a ganar $500 este fin de semana. La banda Z, ¿no?
1: ¿Cómo olvidar esta rolita, Choco? Se llama Las Chicas Modernas.
2: Esa

0: Las chicas modernas, la chica fresa, me acuerdo también la de las presumidas S.A. Choco de la banda Z.
1: Yo la verdad no.
2: No te hagas, tú bailabas eso.
0: No, no, que no se vayan.
3: Que se queden.
0: No, no,
3: sí, sí, que sí, sí, sí, se queden.
0: Oh,
3: es que dicen que no se vayan.
0: ¿Qué?
4: Oh, es que francamente, esta música no nos pasa.
0: Bueno, señores, la banda Z y... Ese se llama Choco. Se llama Boquitas Pintadas.
2: Como el grupo de Gloria Trevi, ¿no?
0: Bueno, señores, 500 alarucos vamos a regalar ahí. Y ahorita los que llamen, a los primeros 5 les vamos a regalar un par de, bueno, 4 boletos para que se vayan con toda la familia, con la novia, los compas. Pueden meter sus trailas, sus caballos y todo, porque es grande este rancho que se llama Dysar Equestrian Park en Banning, California. Además de la banda Z, Choco, va a estar la banda Vallarta Show. Sí, la banda Vallarta Show también va a estar ahí este dominguito para cerrar bien la semanita.
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0: ¡Qué sabroso! Esto está muy cerquita ahí del Morongo para que se vayan. Se pueden ir tempranito de shopping ahí al. Se van de shopping. ¿Cómo se llama ahí? ¿Cabazón?
2: Cabazón.
0: De Cabazón, se van de shopping tempranito, se van un ratito a jugar al Morongo y luego en la tarde, las puertas se van a las 4, se van ahí al baile que vamos a tener en el Dysar Equestrian Park en Banning, California, ahí mismo. Después de ir al casino y darle su madre al Morongo, se van al baile porque nos vamos a echar unas chelas juntos, señores.
5: Bueno,
0: ahí nos vemos, señores. Así es lo que va a pasar, Choco.
1: Bueno, ya saben, el domingo no se lo vaya a perder este domingo. Y ahorita pueden llamarnos a el 1-888-874-2656. 1-888-874-2656. Vamos a regalar 5 paquetes. Vamos a arreglar 5 paquetes de 4 para los que nos llamen ahorita y se diviertan este fin de semana. Ahora sí vamos con lo que tenemos el día de hoy. Y más adelante el genio Lucas tiene una bronca con el Doggy y con el Garbanzo aquí en el show de Erasmo y la Chocolata.
2: De eso no se trataba, que se pelearan así,
6: Van a dormir a la raza con ese viejillo.
1: Doggy respeta al señor genio Lucas.
2: Leyenda, de la radio. Por cierto.
1: Ahorita una apuesta, Pumas contra ¿quién?
2: ¿Cómo que contra
1: Cruz Azul?
0: Pumas Cruz Azul.
2: Las conejitas. Choco,
0: yo sé que mucha banda dice que tiene talento, que siempre están los mismos, que esto es de feria, que esto es de lana, que los que tienen ahí cantando no sirven. ¿Usted tiene alguien que canta? ¿Tiene entre 18 y 29 años? ¿Es buen cantante, la morra o el vato? O lesbiana o gay, lo que sea. ¿Usted cree que canta bien? Pues que espera, nomás está hablando y abriendo la boquita, ¿por qué no lo inscribe a México Canta? Este es el concurso, Choco, que te va a dar que te graben un disco profesional, lana, y te van a dar mucha fama también, para que empieces tu carrera. A ver, dejen de chillar, nada es fácil. La banda que está ahí, algún día fue un concurso, fue a viajó un lado, a que le hicieran audiciones o algo. No nomás está ahí sentados en el sofá o cantando en los cumpleaños diciendo, era mejor, sí, canta, nomás que no, no, hombre, ahorita es puro dinero. Déjense de mamadas, señores. Vayan a mexicocanta.gov, es la B de burro, no la B de Victoria.
2: Victor, sí.
0: Porque aquí en Estados Unidos es la B de la Victoria. En México sí. Es B, es la B
2: de Beto.
0: De Beto.
2: ¿Eres tú, Beto? Hola, Beto.
0: Choco.
1: Sí, bueno, la página es mexicocanta.gov.mx y ahí pueden subir sus videos, quiénes son compositores, cantan. Y bueno, Erasmo, no te vayas tan, no seas tan agresivo, pero sí hay gente que nada más dice, yo canto, ella canta, mi hija canta, él canta, pero esa no se atreven. Es una gran oportunidad. Y tú vas a tener la oportunidad de estar en la televisión, te van a exponer tu talento, así que vayan a esta página. El día de hoy vamos a tener a un chico que estuvo en México, canta, él es de Huntington Park.
2: Así es.
1: Y cómo desde Huntington Park, todo lo que ha hecho ya con su talento.
2: Imagínate, terminó en el Palacio Nacional ahí con un presidente. O sea, wow.
1: Claro, digo, no, más allá de si son fans o no de.
2: No, o sea,
1: es que esto está muy padre porque es. México Canta significa, es una. Pues un trabajo que está haciendo con México contra las drogas, y es música que no tiene nada que ver con apologías al narcotráfico, todo esto. O sea, está padre, a mí me gusta, así que vayan a esa página, lo tenemos en las redes sociales, vayan ahí y suban su información.
6: Sí, dejen de chillar de que no tengo oportunidades y no sé qué, ahí está una gran oportunidad y está muy buena, Choco, está muy buena. Regresando, finalmente Erasmo nos dice qué dijeron en las encuestas ustedes.

0: arranque bien.
1: Oye, yo iba a hablar el garbanzo, ya tose, Choco.
2: No, es que.
3: Sí, él es como los niños, ya se traga con su salivita.
2: Déjame, pongo aquí junto con mi jefa para hacerle la barba aparte. Choco, Alejandra Guzmán. ¿Ya la viste ahorita que cantó sí, como
0: es,
2: ella?
0: Es Alejandra, hasta que aceptas, sí, hasta que reconoces una de mis imitaciones, gracias. Sí,
2: por eso me acordé.
0: Gracias.
2: Se acercó, iba saliendo de un concierto y se acercó.
0: Choco, ¿tú conoces a un pumista de la radio que haga voces?
1: Sí, el garbanzo, él hace a Don Mac y también hace la voz de Menso.
2: Sí, pero yo no parezco hablando de cosas.
1: Güey, te estoy ayudando, brody. Es un personaje.
2: ¿Cómo te quedó el ojo?
0: No, ya me ganaste, Easy.
2: Carados.
3: Bueno, encuesta número uno de las 10 de Erasmo, vamos, encuesta número uno.
0: Choco, ¿estás emocionada por el mundial, la neta?
3: Bueno, yo creo que hay gente que aunque no sea aficionada al fútbol, creo que aunque digamos y mucha gente lo niegue, es como, ¿qué va a pasar? O sea, a ver, ¿hay algo que te llama la atención para bien o para mal? Si es para mal, yo digo, no lo vean. En serio, o sea, si hay algo que dices tú, el mundial, el fútbol me harta, me tienen hasta aquí, por tu bien deberías de no saber, no escuchar nada de fútbol, nada, por tu bien. Pero si no te gusta y nada, y estás viendo a ver qué y a ver qué para estar peleando, creo que si te gusta, nada más te gusta estar ahí de contreras, ¿no?
1: Muy buena análisis, Choco. Sí, es
2: 100% de acuerdo.
1: Como decimos nosotros, la gente, los pensadores, ¿a quién sigues en redes sociales? ¿Qué te causa a quien sigues en redes? ¿Te emociona? ¿Te gusta? ¿O nada más estás para hacer hating?
2: Sí, algo tiene que haber.
1: Entonces tienes que estar muy idiota, por no decir otra palabra, para seguir un güey o una morra que te cause algo malo, ¿no?
2: Sí, claro. Que te haga sentir como mal, incómodo.
3: Pues bueno, yo la verdad te voy a decir, estoy poquito emocionada, claro.
0: Tú eres del 19% que están poquito emocionados, Garbanzo.
2: ¿Sabes qué? No estaba emocionado, pero hace 2 días me levanté y vi el calendario de cuántos días y dije, no, ma, y me empecé a emocionar más,
0: Maquín. Sí, mucho, más o menos, poquito
2: mucho,
0: o nada.
2: Mucho. Sí, mucho.
0: Eres el 17%. Más o menos, 26% dicen que están más o menos emocionados. Lo que más choco, 37% dicen nada. Dicen que no están emocionados.
3: Bueno, está bien, pues hay gente que tiene cosas más importantes en su vida que emocionarse por el mundial, así que ganó 37%, no están emocionados.
0: En segundo más
2: no,
0: o menos.
2: No, neta ganar los que... No manches.
1: Pero está bien, ¿no? O sea, ¿por qué te tiene que emocionar?
2: Es que es el mundial.
1: Güey, yo cuando digo que la final del Super Bowl, o el final, o la Fórmula 1, está bien que todos los emocione a muchos, pero ¿por qué a ti? Está bien, ¿no?
2: Tienes razón.
3: Bueno, a ver, vamos con lo que está en la encuesta número 2.
0: Choco, económicamente estás apenas a raya. Hay banda que no está a raya. Le llega el cheque, paga, come, y ahí está. Poco de guardadito. Estoy mal de dinero, debo. Y muy bien, ¿cuál de las 4, Choco? Bueno, tía, te pregunto.
3: Bueno, yo la verdad estoy muy bien, ¿no? Y sobre todo, muy agradecida con lo que tengo. No, yo no sé por qué hay gente que tiene y tiene culpabilidad con eso.
0: Garbanzo.
2: A raya, apenas debo, a raya.
0: Poco aguardadito, apenas a raya.
2: Apenas a raya.
0: Apenas a raya.
2: Apenas ahí sacando la nariz del agua.
0: Yo también, Choco, soy de apenas a raya, 26% trabajando en este show.
2: Sí.
3: Ah, o sea, trabajando en ese show están a raya.
2: Choco, ya, ¿no?
3: ¿Por qué no se van a trabajar para Univision o MBS o cómo se llama el otro?
2: Tienes miedo de dejar a tus estrellas
3: ir. No. ¿Cómo les voy a dejar si ustedes se van?
2: Lo que le pasa a la Choco, si tú y yo nos vamos, papi.
0: No, güey, se les cae el cantón.
1: Ey. Ahora imagínate, ¿me voy yo? Esa radio sería como Ecatepec.
2: Chale, no metan al barrio.
3: Bueno, entonces, ¿qué dijo la mayoría de gente?
0: A ver, la mayoría de Choco dice que tiene poco guardadito. O sea, la mayoría de los que votaron tienen poco de guardadito. Sí, 39%. Vamos a ponerle 40% tiene su guardadito. 17% están mal, deben dinero. Y muy bien, 17% también. Apenas a raya, 26%. Es como está la banda segundo, con su feria. Vamos a otra encuesta, léela, Choco.
2: No le digas así a la palabra.
0: Léela.
3: ¿Has estado enamorado o enamorada? ¿Has estado atontado, atontada por alguien que no puedes dejar de pensar aunque quieras?
2: Qué pregunta tan malvada.
3: ¿Garbanzo?
2: Sí.
3: ¿Doggy?
1: No.
2: Sí.
1: No fuera siendo.
3: ¿También?
1: Sí, es parte del ser humano, ¿no? La mayoría.
3: Bueno, aquí que dice el público, dice el 56%, dice, yo estuve ahora sí que muy clavado, enamorado de alguien y no podía dejar de pensar, quería dejar de pensar en esa persona y no podía. 56%, o sea, ellos ya salieron. Los que ahorita están ahí en ese estado emocional, 37% están como que, oh my God, quiero dejar de pensar en ella, en él, y no puedo. O sea, regreso a pensarlo, a pensarla.
1: Pero entonces, don Pedro, el que habló conmigo, bro.
2: Ah, sí.
1: No puede.
2: Pero sí dejarás de pensar en esa persona si es verdadero amor, no creo nunca, ¿no? O sea, siempre vas a estar así. ¿No crees?
3: No entiendo.
2: O sea, si es verdadero amor, nunca vas a dejar, siempre vas a estar ahí, siempre voy a estar.
3: ¿Según quién?
2: Según la encuesta, según lo que leo aquí. Nunca vas a dejar de...
3: En la encuesta donde habla de amor.
2: Nunca vas a dejar de pensar, aunque quieras, porque sí fue verdadero amor.
0: No, pero güey, estuve en ese momento 50, o sea, pensaba y ya ahorita ya no. O sea, estuvieron en ese momento.
2: Yo siento que nunca voy a dejar de...
0: Ah, tú, pero ese eres tú, güey. Pero hay gente que sí deja de pensar eso, güey. Todos los gentes no somos iguales, Garbanzo. No, porque tú un día dejaste de pensar en una vieja, otro sí, y al revés.
2: La pregunta es cuántas estarán pensando en ti o en miras, ¿no? ¿Cuántas morras estarán?
0: No, güey, acá me estoy de plática de volada, güey. No mames.
1: El Garbanzo, sí. Bueno, dejemos eso.
0: Chale.
4: Eres un cerdo.
0: Bueno, volviendo a lo que estábamos, Chonco, tú te pasó.
3: Bueno, creo que sí. Y bueno, el 6% dicen que nunca les ha pasado. O simplemente, seguramente, tienen miedo a botar algo ahí, ¿no?
1: Sí, le revisen ahí los cortos mandilones.
3: Ok, bueno, pues es parte de ser humano y crecer.
1: Wow.
3: La encuesta 4, ¿ya no tenemos tiempo?
2: Ya no, Choco.
3: Para mañana es ¿cómo estás con tus hermanos? Bien, más o menos, nos peleamos, no tengo hermanos, bla, bla, bla.
0: Órale, pues regresamos en el show más chido. Muchos boletos para ustedes porque este dominguito ahí nos vemos para echar desmadre, cotorreo. ¡Mucho cotorreo! Ahí va a estar el Garbanzo, su compa el Erasmo. Ahí nos vemos en Banning, California. Y regresamos, se viene el genio Lucas, viene el maestro Doggy, viene un chavo de México Canta para que vean cómo se pueden registrar y se hagan famosos con su voz hermosa. Hembras contra machos, llámenos. 1-888-874-2656.

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0: bueno, un día más para hacer los pedazos, para regresarlos a donde, de donde vienen, a la alcantarilla. Ahí es de donde vienen, del inodoro.
1: Qué bien conoces.
0: Un día más para ponerlos ahí donde son, el gabazo de la caña. Vienen siendo los desperdicios para los marranos, vienen siendo, pues, lo que son. Al final. Bueno, la estoy regando, yo creo que nada más tengo que decir que son machos.
1: Ey, cálmate.
0: Tatiana, ¿cómo estás, amiga Tatiana?
2: Hola, bien, ¿y tú, ustedes cómo están?
0: Muy bien, gracias.
3: Oye, Tatiana, yo soy un niño, ¿no quieres cantarme y jugar conmigo?
1: ¿Luego en el elevador?
2: Claro que sí.
3: Ay, cale la chula. Ay, qué Tatiana.
2: Traes tu, para elegir.
3: ¿Traes tu faldita con estrellitas?
2: Sí.
3: Ay, Tatiana.
2: Siempre Halloween toca.
4: Oye, Erasno, digamos que yo no traí la falda con las estrellitas, ¿qué ibas a hacer?
3: Pues hacía que las viera.
0: Ok, esto es Hembras contra Machos, no seduciendo a Tatiana, ¿ok?
3: No te pongas celosa, ay. Choco. Acabo, ya sabes.
1: Vos estate tranquila.
3: Tatiana de Tlaxcala, Choco, se enfrenta a René de Tijuana. Primo.
5: ¡Qué rollo, primo!
3: ¿Estás listo?
5: Listísimo.
0: Bueno, seguro va a perder. Vamos con la primera pregunta. Primero va la pregunta para Tatiana. Erasno ya tiene 5 segundos para contestar. Nada más una respuesta. El que sume más puntos es el ganador de Hembras contra Machos y se lleva su paquete de Erasno y la Chocolata.
3: Vámonos, Tatiana, en 5 segundos. Tatiana, algo que la gente hace cuando escucha su canción favorita.
2: Cantarla.
3: Cuando alguien escucha su canción favorita, Choco, lo que hace es cantarla. Primo René, además de cantar tu canción favorita, ¿qué haces cuando la escuchas?
5: ¡Le subes al volumen!
3: ¡Maestro Doggy!
1: No Choco, critiques, Tatiana.
4: Fíjate que las dos están en primer lugar. O sea, bueno, en primero y segundo lugar están las dos. En quinto lugar, Choco, está a recordar a alguien cuando escuchas tu canción favorita. En cuarto dice grabar un video, ahora con el teléfono así de, ay, aquí está mi rolita. Y en tercer lugar dice bailarla. En primer lugar, Choco, con 42 puntos. Ella dijo cantarla y está cantarla, 42 para los machos. Pero en segundo lugar, 40 puntos para los machos, subirle volumen.
0: Vamos ganando 42. Vamos ganando 42-40. Esto me parece muy normal.
1: Sí, pero robando.
0: ¿En qué momento te robé?
1: Ah, es la costumbre, perdón, me equivoqué.
0: Exactamente, la costumbre de estar viendo a la América, ¿verdad, estúpido?
3: Espérate.
0: Tú cállate también. Ahora va primero la pregunta para ti, René, que tienes el nombre de rana. La pregunta es lo siguiente.
5: Te brinco a veces quisiera, dime.
0: En 5 segundos, tu nombre de rana, algo que la gente hace cuando quiere evitar a alguien.
5: Lo ignora.
0: Muy bien, vamos, Tatiana. Además de ignorar a alguien, ¿qué haces cuando quieres evitar a alguien?
2: Me escondo,
0: claro, ¿no? O sea, viene alguien y estoy aquí, me escondo entre la gente, ¿verdad? O algo así.
4: Qué raro. Choco, vámonos rápidamente. En primer lugar dice no contestar. O sea, cuando quieres ignorar, quieres evitar a alguien, no le contestas. Segundo dice cambiarse de lugar. Me imagino vas caminando en la banqueta o algo y te cambias de lugar.
1: Vente.
4: Fingir estar ocupado, así como que, güey, imagínate en el gimnasio así de no te vi. Está no llevarlos a viaje. Bueno, es lo que está ahí. Eso es, Choco, cómo evitar a una persona. Yo creo que el diablito está puso aquí no llevarlo un viaje porque lo quieren evitar, nunca lo llevan a ningún lado.
1: Chale. Aprovechó el diablito, vamos.
3: Diablito aprovechó, dice, para que me.
0: Bueno, el marcador lo vamos ganando 42-40 en esta Hembras contra Machos. Erasno, la pregunta para Tatiana.
3: Oye, Tatianita, tienes una voz muy bonita. Imagino que es una mujer muy sensual, ¿verdad? En todo momento.
2: Claro.
3: Sí. ¿Cómo, dónde es tu punto débil? Where is your devil point?
4: Weak.
3: Cállate, güey. Tú no hablas inglés.
2: Ay, ay, ay.
5: Ojo, lo dice.
2: Ay, no, mejor.
3: ¿Dónde está tu botón? ¿Dónde está tu botoncito donde se doblan las rodillas?
2: ¿Ah?
3: ¿Dónde está tu botoncito donde se doblan las rodillas?
2: No, yo sí no te entendí.
3: ¿De la cintura para arriba o de la cintura para abajo?
2: Ah, ya. De la cintura para arriba.
4: De aseguro es en las monedas, Brody.
1: ¿En las monedas?
3: ¿Cuáles monedas, maestro?
2: No.
5: No lo sabía.
4: En los centenarios.
1: ¿Cómo que en los pancakes?
0: Bueno, a ver, ya, ya, cálmese. No, ¿cuál es en los pancakes?
3: Es en el cuello. A ver, en 5 segundos, Tatiana, algo que la gente hace cuando tiene sueño en el trabajo o en la escuela.
2: ¿Bostezar?
3: Bostezar. Cuando alguien tiene sueño en el trabajo, en la escuela, bostezar. Primo, ¿qué hace la gente además de bostezar cuando tiene sueño en la escuela o en el trabajo?
5: Tomar café.
3: ¿Qué hace?
5: Tomar café.
3: Tomar café. Vamos a ver, maestro Doggy, ¿qué dice las respuestas?
4: Bueno, no está tomar café.
5: Ah.
4: En segundo lugar, con 38 puntos, está bostezar, Choco, así que a los 40 y algo, métale 38. En este momento, 38 para las hembras. En primer lugar, estaba hacer una moca.
1: ¡Eso es hacer un café!
3: ¡Eso es un café!
1: ¡Eso es hacer un café!
3: ¡Ey, ey, ey! ¡Dame un café! No, ¿cuál quieres? ¿Un moca?
1: ¿Un moca o lo que? Eso es hacer un café.
0: ¿Lo quieren? ¿De verdad? ¿Quieren esa respuesta? Ok, se las... miren, voy a hacer buena onda. 40 puntos para los machos, 38 para las hembras.
1: Bien, Choco, vas muy bien.
0: ¿Cuál es el marcador ahorita?
1: Pues con este de los machos vamos 80. 80 puntitos, mi reina. ¿Y el de las hembras? 80. Vamos empatados.
0: O sea, el garbanzo me le tengo que quedar viendo como diciendo, o sea, termina, o sea, 40-40, ¿verdad? 80-80, ¿verdad? 80,
1: sí, ponte las pilas, mi rey.
0: No, tú ponte las pilas, estúpida. A mí no me digas eso.
3: Le dijo.
0: Vamos con la última pregunta. Este es el desempate, ¿ok? Primero vas tú, René. La pregunta es: menciona una razón por la que alguien cancelaría una cita.
5: No te gustó la persona.
0: Se acabó el tiempo desde que terminara. Se acabó el tiempo. Se acabó el tiempo.
2: Ya le regalaron una, ya no más.
5: Hombre, contesté rápido, se les paga.
0: O quieren, a ver, moca es café para muchos, ¿no? O sea, yo llego, me das un moca o llego y me das un café, te lo seguro, te lo juro por mi madre que es, te van a dar dos cosas diferentes, pero está bien, para que ya no lloren.
1: Oh, pues entonces, ¿para qué lo sigues mencionando?
4: Ok, Choco, vámonos con la respuesta de
0: Tatiana, menciona una razón por la que alguien cancelaría una cita.
2: ¿Porque no tengo dinero?
0: Porque no hay dinero. ¿Está ahí, Doggy?
4: Choco está en tercer lugar, 28 puntos para las hembras, así que señoras, señores, ellas son las ganadoras.
0: ¿Lo ven? O sea, ni siquiera regalándoles.
2: No perder la costumbre.
0: Regalándoles el concurso, ni siquiera le regalamos tantos puntos y ni así. Ahora, a ver, quéjate tú, niña.
3: Garbanzo es el que más se queja, yo no, Choco. Ganar bien.
4: Ándale, Garbanzo, niña, quéjate.
1: Háganse para allá ustedes. La verdad, hoy sí ganaron bien.
0: Ay, de verdad, ay, gracias. No, hombre, no voy a dormir.
1: Limpio.
0: Tatiana, ganaste, amiga, llegaste, le hiciste pedazos a este que huele a aguas
5: saludos,
0: negras.
4: Saludos, Brody, saludos.
5: Mira, yo soy uno de sus fieles alumnos, ahorita me aventé de un avión sin paracaídas, ahí nomás.
4: O sea, Choco, lo que quise decir es escuchar al maestro Doggy y seguir sus enseñanzas te vuelve inmune, poderoso y fuerte que puedes hacer eso.
5: Exactamente. Y vamos a rebotar todavía en el piso.
0: Ok, bueno, amiga, te va a llegar a ti tu regalo, tu paquete de Erando en la Chocolata, y a ti, René, sigue checando el correo a ver si te llega algo. Bye. Regresamos, esto es Hembras. 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
2: Muy bien, ahí está Eduardo Erazno.
0: Eduardo.
3: Primo.
0: Oye, estoy viendo el área de teléfono que tienes, Eduardo, ¿y tú llamas de Utah o de dónde?
3: Simón, de Salt Lake City.
0: Salt Lake City, Utah. Muy bien, primo. Y bueno, ¿ya depositaste para la parodia que te vamos a hacer o no?
3: No, pues no es necesitado de tu dinero.
0: Ah, sí, es cierto, ya se me ha olvidado. Nomás apaga tu radio, bájale, primo, para irnos con esta parodia porque necesitas de tu dinero.
4: No, güey, no quiere necesitado de tu dinero.
5: No, ¿qué es?
3: No, no.
0: Oh, ¿cuál quieres?
3: No, ya, primo, yo pienso que esta va a estar buena. Se trata de que el Celeno.
0: ¡Ay!
3: llega a reclamarle al Jetas de Pescado Muerto.
0: Al Garbanzo.
3: Que usó el Destroyer 5000 con turbo y no lo lavó, no lo limpió.
0: Ah, Garbanzo, eso de estar usando choco juguetitos y no lavarlos.
2: Oigan, ustedes todas las parodias tienen que ver con esas cosas, ya, o sea, cámbienle.
5: Son sus sueños que tienen, Choco.
3: Ahí te va lo bueno, primo.
0: Era lo bueno.
3: Que empiezan a alegar, ¿verdad? El Celeno y el otro Celeno 2.
5: Cállate.
3: Que el Doggy empezó también ahí a meterse dentro metido.
5: Ande, güey.
3: Y que el Celeno le dijo, mira tú, Doggy, mejor cállate porque voy a platicar todo lo que me andas acosando y los mensajes que mandas, todo eso.
5: Ok.
0: ¿Y luego?
3: Y ya, pues ahí se descubre que el maestro Doggy también es más put.
2: A ver, o sea, el Celeno le reclama al Garbanzo por utilizar el juguetito y no lo lavó, ¿y luego qué?
3: El maestro Doggy se mete dentro metido. A la legata que tienen los Helenos.
5: Cálmate tú.
0: ¿Y el Doggy qué? ¿Va a decir que nomás va a defender al Garbanzo, al Celeno, a quién?
3: Se va a echar en contra ellos y el Garbanzo. No, el Celeno al final va a decir que se calle porque va a platicar todo lo que el maestro Doggy lo anda buscando, también lo anda acosando.
0: Maestro.
5: O sea, son tres Helenos ya el último.
4: Ah, está bien, es una parodia. Vamos a echarle, vamos a darle, señores. Este es el mundo ya acabándose, Choco.
2: Sí, no, el mundo ya se está acabando y hombres, bueno, ya, si ya no sé si decirles hombres, pues adelante con la parodia, Erasno, vamos.
5: Y aquí es donde empieza.

0: Avanzo, te tengo un reclamo, papi. ¿Cómo estás?
1: Estoy acomodando aquí cosas.
0: ¿Traes esos chores otra vez, cacheteros? ¿Los traes como de esas niñas que juegan voleibol en la escuela?
1: Estamos en un trabajo libre, ¿no? Entonces puedo vestirme como yo quiero, no hay uniforme.
0: No, mensa, si no me contestas, dices, ay, los compré en tal lado. Va de nuevo, estúpida. Si te vas a. Este es un juego, ponte perra, amiga. Va de nuevo.
1: Perdón, perdón.
0: Ok, porque hasta para eso hay que tener. ¡Garbanzo!
1: ¿Qué? ¿Qué ole?
0: Oye, mira, ¿qué estás haciendo?
1: Checa,
0: traes tus chorcitos así como muy cortitos, deshilachados de mezclilla. Pareces niña que juega voleibol en la escuela.
1: Están a la moda. Están a la moda, los compré en Target.
0: Están a la moda y muy elegante. Siempre anda el garbanzo con los shorts cacheteros. Le gusta trabajar.
1: No te muevas así.
0: Y los vibradores no va a lavar. Oye, vengo aquí porque no me has lavado los vibradores.
1: No, ¿de qué hablas? Yo no sé de qué estás hablando.
0: Oye.
1: Yo no sé.
0: Todavía fueras mujer, pero eres hombre y está todo lleno de. ¡Uy!
1: Selena, lo que pasa es que. Te voy a ser bien honesto. Vino el diésel 300. Y dije, tengo que probarlo.
0: Yo estoy de acuerdo que los quieras probar. Yo soy igual que tú, ansioso. Así de, a ver este, a ver el otro. Ay, préndelo, ponle más poder. El otro día fui con los niños, estos que están alterando las bicicletas eléctricas. Y le dije, ¿ustedes alteran las bicicletas eléctricas? Y dijo, yes, I do. Le dije, ¿no puedes alterarme uno de estos? Dijo, oh my God. Y brum, brum, brum. Ay, no. Pero yo soy como tú, Garbanzo. Tú eres peorcito que yo.
1: No, no, no. Cada quien sus gustos. O sea, pues, ¿qué tiene? Oye, hay que meterle velocidad al motor.
0: Tienes que lavarlo, idiota.
1: Pues, nada más.
0: Estúpido.
1: Nada más le puse Windex.
0: Lávalo. Lávalo.
1: Es que aquí
0: no. ¿Por qué no lavas?
1: Es que la verdad, ya quería probar otro y se me olvidó.
0: ¿Por qué no lavas?
1: Pues es que había otro.
0: Lávalo.
1: No, es para allá.
0: Mira,
1: no, no,
0: mira, te digo despacito,
1: no,
0: tu oído. O sea, tú lo agarras así, mira. Así. No. Mira, ¿qué te cuesta? ¿Qué te cuesta? Y luego le echas jaboncito, mira.
1: No, con, no, no,
0: este,
1: así,
0: este con el que te lavan las manos, mira. No. Mira, ven aquí al zinc. Ven
1: no,
0: al zinc.
1: No quiero ir.
0: Aquí.
1: De aquí veo de lejos. No.
0: Aquí. O sea, tú, todo lo que tienes que hacer es echarlo aquí. Mira. Le abres al zinc, así bien no, despacito.
1: No, no, no.
0: Le abres aquí.
1: No,
0: así. Mira, le abres aquí. Así. Y luego le tallas así. Así, pero así. Así lo tallas.
1: No.
0: Y le echas jaboncito aquí, mira, mira. No, y le tallas así, mira.
1: Ese de no.
0: Así. Y luego le echas más jaboncito. ¿Qué te cuesta?
1: No, pues sí, pero pues es que se me olvidó.
0: Estás usando los de la tienda, los que tienen ahí de muestra. El otro día llegó un señor, dijo, oiga. Aquí parece que huele a aguas negras.
1: Okay.
0: Okay, bien.
1: Lo voy a hacer, pero mira esos tacones, se te ven muy respingadas las nachas.
0: Así se tienen que ver, para eso son los tacones. Para eso. Hay mujeres matándose en el gym para que se le vean las nalgotas. Yo nada más me pongo los tacones y se me ven así.
1: Oye, mira, me gusta que me digas todo esto, pero no me lo digas enfrente de este cuate.
0: Ay, ya que les cierro el agua porque van a venir los del agua que gasto mucha agua. Y entonces así se lava y ya.
1: Está
0: no,
1: bien.
0: No te quiero regañar.
1: No, dime,
0: no te
1: pero.
0: Quiero regañar.
1: La verdad.
0: ¿Por qué te gusta que te ¿Por qué te gusta que te apriete el cuello?
1: Suéltame la garganta, suéltame.
0: ¿Por qué te gusta que te apriete aquí el cuello?
1: Sí, se siente chido, pero
0: ahora. Te pareces a mi amigo el de Utah, este Eduardo. A Eduardo le gusta que lo agarre así. Y Eduardo ya sabe, le encanta usar todos también, pero él va por colores. Dice, ay, vamos por primero con. Verde bajito, verde limón y así hasta que llegamos al verde oscuro y luego viene el morado, púrpura, pink y rosa mexicano y así con todo el arco iris.
1: Bueno, es que cada quien tiene sus gustos, Eleno, pero este señor que está haciendo aquí.
0: Ay, hola, estamos lavando aquí los vibradores, señor.
2: Oye, yo nomás quiero decirles que ya estoy allá afuera esperando y los escucho que wiri wiri, que no sé qué. Yo nada más quiero decirles que ya dejen de estar peleando, dejen pasar al garbanzo porque gracias. Él es un buen tipo. Será un brody que sí no los lava, pero es buena persona. Sí huele feo, pero es buena persona. Y además anda contento cuando se termina de usar, anda bien contento, brille, brille, cante, cante, risa, risa, allí en el programa. Yo no sé por qué dicen, ¿y ese güey por qué nunca está triste? Pues cómo no, o sea, aquí tiene su fuente de alegría.
1: Es mi parque de diversiones.
0: Me gusta esa parte, aquí está su fuente de alegría.
2: Aquí está su fuente de alegría, así que, Garbanzo, nada más necesito algo, brody.
1: ¿Qué?
2: Que no te dejes manipular por este estúpido, ¿no? Que no te ande diciendo cosas.
1: No,
0: oye, es que pero ¿tú quién te crees?
1: Es el patrón.
0: ¿Qué quieres que te diga? ¿Quieren que les diga a todo el mundo qué hace este hombre?
2: No, no, no, ¿cómo que qué hace este hombre?
1: ¿Cómo? A ver.
2: ¿De qué hablas? No, quiero saber
1: qué es lo que hace.
0: A ver, ¿quieren que les, ¿quieres que te diga?
1: Sí.
0: Oigan a todos los clientes que están aquí.
3: ¿Qué pasó?
0: Este hombre, este el pelón que está aquí.
3: ¿Ese qué está haciendo?
0: Me manda mensajes, me acosa, me manda videos de su cosa, me manda fotos de su cosa, de perfil, de abajo, decir a lo que te vas a... ¡Maldito!
3: ¡Ese es un enfermo!
2: Oye, eso no es verdad.
3: Sí, eso es un enfermo.
2: Quiero pruebas.
3: ¿Ese es un enfermo?
0: Las pruebas aquí las tienen, miren, aquí está.
3: Ese es otro.
0: Esta es la plática que tenemos, mira, aquí está la plática que tenemos. Aquí está.
1: Ah, yo no sabía que eras así, güey. Oye, esas fotos no.
4: Hola, Selen, hola, perdido, mira. ¿Para qué quieres eso si aquí hay de carne?
1: ¡Ah!
4: ¿Cómo
1: que aquí hay de carne?
0: Y tengo más, pero eso los tengo para el caso que se viene muy pronto.
2: Oye, Selen, no es cierto, sigan peleando, regaña el garbanzo, está bien idiota.
0: ¡Cóbreme! ¡Too late!
3: ¡Ya, por favor, cóbreme a mí! ¡Ja,

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1: En México hay una palabra que se repite cada cierto tiempo: narcogobernador. No es una categoría jurídica, es una categoría política y cultural. Es una palabra que se ha vuelto parte del imaginario nacional sin necesidad de sentencia firme en todos los casos. Desde hace décadas, el país carga con una narrativa persistente, la de gobernadores, operadores y figuras políticas que han sido acusadas, investigadas o señaladas por presuntos vínculos, tolerancia o financiamiento indirecto del crimen organizado. La posición de gobernador es permeable al dinero. Vive bajo un ecosistema de sospechas y controversias, sin importar épocas y partidos. Casos muy sonados los hemos visto desde el viejo sistema priista hasta la etapa actual de Morena. El crimen organizado en México no solo ha operado como fuerza criminal, también lo ha sido como un actor económico, social y en ocasiones hasta político. En regiones donde el Estado no controla plenamente la seguridad, cualquier gobierno de cualquier partido enfrenta el mismo dilema: gobernar en paralelo a poderes fácticos armados. Por eso el concepto de narcogobernador dice más del país que de una persona en específico. Habla de un Estado fragmentado territorialmente, donde la gobernabilidad se negocia constantemente en zonas grises. México vive en una realidad con un sistema político que ha permitido la convivencia durante décadas entre el crimen organizado y la cúpula política.
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5: Desde el Centro Informativo de Bustos Media, estas son las noticias. Les saluda Carlos Martín Valdés.
6: La tasa de desempleo de Oregón se mantuvo en el 5.2% durante los primeros cuatro meses del 2026, superando el promedio nacional de 4.3%. El empleo no agrícola apenas sumó 500 puestos tras una pérdida de 4.300 en marzo. Los mayores avances se dieron en salud y asistencia social, junto con construcción, mientras que los retrocesos fueron notorios en servicios profesionales, actividades financieras y comercio minorista. Dos agentes de la ley del estado de Washington fueron arrestados en casos separados relacionados con delitos contra menores. En Arlington, un oficial con más de 7 años en la fuerza, detenido por la oficina del sheriff del condado de Island, está acusado de poseer imágenes de abuso sexual infantil y quedó en licencia administrativa mientras avanzan las investigaciones. Paralelamente, un oficial penitenciario de 42 años del Departamento de Correccionales fue arrestado tras una pesquisa nacional de delitos contra menores, tras hallarse videos de pornografía infantil en su celular. Ambos casos han generado conmoción y preocupación por la integridad de las instituciones policíacas. En Yakima, la organización Casa Hogar anunció que se realizará una clínica legal de ciudadanía de 9 a.m. a 1 p.m. en el Perry Tech Institute el sábado 13 de junio. El evento busca ofrecer orientación confiable y segura en el proceso de naturalización a los residentes del área. Para más información, los interesados pueden llamar al 509-457-5058, visitar la página de Facebook de la Casa Hogar o consultar la página de internet www.lacasahogar.com. En Oregón aún se contabilizan miles de boletas de las elecciones realizadas el martes. Entre los resultados más importantes figuran el rechazo generalizado a la medida 120, un paquete de impuestos para financiar el Departamento de Transporte, y quedó lista la escena para otro duelo entre la demócrata Tina Kotek y la republicana Christine Drazen por el puesto de gobernadora en noviembre. En otros resultados, en el condado de Wallowa parece haberse revertido el impulso de la municipalidad para unirse a Idaho, y en Clackamas, más del 60% de los electores rechazó un gravamen para financiar la seguridad pública. El ayuntamiento de Seattle avanza hacia la aprobación de una moratoria de un año para frenar la construcción de centros de datos. Los residentes advirtieron que los nuevos proyectos demandarán unos 369 megavatios de la red eléctrica, cifra que equivale al consumo de 300.000 hogares, y solicitaron realizar estudios sobre su impacto en infraestructura, consumo de agua, tarifa de servicios y salud pública. La municipalidad discutirá la ordenanza el 3 de junio. De ser aprobada, entrará en vigor de inmediato. Voz informativa, Carlos Martín Valdés.

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Buenos días aquí en La Grande. Calen salud y el papacho para nuestra gente en Portland, Oregon, Vancouver, Washington. Ya me ando sintiendo medio inquieto y eso que apenas van a llegar. Oiga, si quieren ponerse VIP con los inquietos, mándenme la frase llueve cerveza tour al VIP, al WhatsApp y estará participando para boletos VIP, no solamente para la entrada, boletos VIP que incluye la foto de los con los inquietos y entrada a la sección Very Important Person. Así que si quieren participe, si no, pues como usted vea. Temperatura 66 grados Fahrenheit. Ah, no. Jueves arrancamos en los 52 grados Fahrenheit. Perdón, no había actualizado mi termómetro. Aparte lo traía puesto en la axila, entonces como que sí. El 52 grados Fahrenheit, máximas de 83. Hoy el cielo despejado para el Pacific Northwest y por eso va a estar calientito. Pues así las cosas en el meteorológico. Llegó el mentalista, perfecto. Entonces, vámonos aquí en el Bronco Show de La Grande.

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1: Buenos días en casita, en el trabajo, mientras maneja, mucha precaución y bien oreja, mi gente. Es jueves y desde tempranito había llegado ya el contraviento, marea, frío, calor, nieve. Él está aquí porque quiere ayudarles. Mentalista, muy buenos días. Bienvenido a los estudios de La Grande.
2: Muy, pero muy buenos días, querido Bronco. Buenos días, amable audiencia. Como bien lo dice el Bronco, no importa el clima que esté haciendo, estaré aquí con ustedes. No importa la distancia, porque también en muchas ocasiones no puedo estar personalmente aquí en cabina, pero telefónicamente estoy aquí con ustedes, irradiándolos, escuchando sus casos, escuchando su fecha de nacimiento, analizándolos a través de las cartas del tarot, a través de los caracoles vírgenes, y respondiendo y solucionando esos problemas, sobre todo eso, solucionando esos problemas y esas dificultades que cada uno de ustedes tienen. Muchas personas, mis queridos hermanos, dicen, ah, mentalista, pues es que yo todavía no me he podido curar. Y le pregunto yo a esas personas, bueno, ¿y usted por qué no ha vuelto? No, que yo me sentía un poquito mejor y entonces pensé que ya estaba curado y por eso no volví. No, mis queridos hermanos, todo tratamiento requiere de una culminación, y un tratamiento como algo sobrenatural requiere de un cierre de cuerpo y protección, requiere de retirar todo mal, toda maldad que haya dentro del cuerpo de ustedes, dentro del alma de ustedes, dentro del espíritu de ustedes y en ocasiones alrededor de ustedes, porque muchos de ustedes son víctimas de maldades en las cuales les tiran en su casa porquerías, daños paranormales, daños de brujería y hechicería ahí en su casa, para que su casa mantenga embrujada. Por eso muchos escuchan ruidos extraños, por eso muchos ven cosas extrañas, por eso a muchos de ustedes les mueven los objetos. Es muy importante conocer, mis queridos hermanos, si hay un espíritu maligno ahí en casa, en ustedes, en cualquier lugar alrededor de su vida. 971-202-1496.
1: Vámonos rápidamente a la línea telefónica, La Grande. Buenos días, ¿quién anda ahí?
3: Hola, buenos días, Hortensia Medina.
1: Bienvenida, comadre, a nuestra sección espiritual. ¿Cuál es su fecha de nacimiento?
3: Soy del 23 de agosto de 1987.
2: 23 de agosto de 1987. Bueno, mi querida Hortensia, cuéntame, ¿qué te trae por esta línea telefónica? ¿Cómo puedo ayudar?
3: Ay, mire, quiero que me ayude porque estoy muy preocupada por mi hermana. Ella ha tenido muchos problemas de salud al grado de ya no poder moverse. Uh-huh. Empezó con dolores en las rodillas, en los tobillos, de que le dolían, pero cada vez ha sido peor.
2: ¿Cómo se llama tu hermana y la fecha de nacimiento de ella? Y vamos analizando, Patricia. Mientras me vas contando el caso, vamos analizando qué es lo que tiene ella, ¿ok?
3: Claro que sí. Mi hermana se llama Patricia Merino y es del 25 de agosto de 1990.
2: 25 de agosto de 1990. Ella es una hermanita nacida bajo el signo zodiacal de Virgo, elemento para ella en la tierra, el color favorable para ella, el color gris. Ok, ella me dice es que ha comenzado a perder movilidad, que ha tenido dolores, ¿en qué parte de su cuerpo?
3: En las rodillas y en los tobillos. Bueno, realmente ella se separó de su esposo y sí, de ahí para acá empezó con dolores. Luego, poco a poco, fueron los dolores más intensos y perdió la movilidad, la alegría. Es una persona completamente diferente a lo que era antes.
2: Uh-huh. Bueno, ¿ella por qué se separó de su esposo? Porque veo aquí que fue algo como repentino. ¿Les ha dicho por qué?
3: Se enteró de que la estaba engañando y pues decidió dejar la relación.
2: Bueno, yo les voy a explicar lo que estoy viendo aquí, porque aquí estoy viendo una persona de sexo femenino que es la causante de esta energía negativa que hay en tu hermana. En tu hermana hay un daño por contaminación. ¿Qué significa esto? Que a ella le llegó este mal no porque le hicieran el daño directamente a ella, sino porque a su esposo lo tienen embrujado, se lo han llevado con fuerza, con ventaja. Él era un buen hombre, un hombre que solo vivía y veía por tu hermana, por Patricia. Pero de un tiempo para acá comenzaron ellos a tener problemas y dificultades por esas infidelidades de él. Mi querida y estimada Hortensia, es necesario ver a Patricia, pero también hay que ayudarle a su exesposo, ¿ok? Porque él es el que es víctima y es el que está embrujado, ¿ok?
3: Entiendo, sí.
2: Muy bien, quédate en línea, por favor, y te explico bien y agendamos una cita, ¿ok? No me cuelgues, por favor, no me cuelgues. 971-202-1496. 971-202-1496.
1: Vamos con la música, zapateño, y regresamos aquí en La Grande.
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0: vida.
1: Hola, papacito, ¿cómo estás?
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3: Ya le damos vuelta a la tortilla por estar de regreso en esa mañanita en nuestra sección espiritual. Comuníquese, ayúdese, que aquí le va a ayudar el mentalista. ¿A qué número?
4: Al 971-202-1496. 971-202-1496. Acuérdense, por favor, mis queridos hermanos, que si en este momento no necesitan de este teléfono porque todo va marchando muy bien, porque están protegidos, porque nada les hace falta ni tienen dificultades, pero ustedes en cualquier momento pueden necesitar una orientación, una ayuda, un consejo, entonces es importante guardar este número telefónico. 971-202-1496. 971-202-1496.
3: Y vámonos a la línea telefónica que está oiga, a ver, la grande, buenos días, ¿quién anda ahí?
5: Hola, me llamo Erika Guzmán.
3: Bienvenida, comadre, de nuestra sección espiritual. ¿Cuál es su fecha de nacimiento?
5: 3 de octubre del 86.
3: Mentalista, la llamada es toda suya.
4: 3 de octubre de 1986, una mujer nacida bajo el signo zodiacal de Libra. Mi querida estimada hermana, cuéntame, ¿qué te trae por esta línea telefónica? ¿Cómo podemos ayudarte?
5: Pues mira, les marco porque he ido al doctor, tengo un problema, me duele mucho el estómago de parte del lado derecho.
4: ¿Sí?
5: Y pues me dijeron que podría ser el hígado.
4: ¿Sí?
5: Pero he ido y no, la verdad estoy muy mal porque mi color se pone amarilla toda mi piel y pues cualquier cosita que me toque ahora sí que mi brazo, piernas, lo que sea, me hago herida. Mi piel es muy oscura. De hecho, los doctores me dijeron que estoy bien, que no tengo nada y pues ya me está preocupando porque tengo más de un mes así.
4: Bueno. Erika, hay algo aquí y en las cartas del tarot no veo que haya un daño de hechicería, un daño sobrenatural. ¿Tú, los doctores que te han estado atendiendo son especialistas o son doctores generales?
5: Son especialistas.
4: Ajá, y todavía no encuentran bien lo que hay. Mira, Erika, no veo una energía negativa, es algo bastante raro lo que está sucediendo en ti porque no hay un daño, una brujería que estén haciendo en ti y que sea el causante de que estés teniendo estos problemas de salud, ¿sí? Hay algo físico que todavía no han encontrado los doctores, pero hay algo físico ahí que es el causante de esa enfermedad que tú tienes, ¿ok? Las manos las debes poner tu caso y tu enfermedad en manos de los doctores, de los médicos, que son los que tienen la sabiduría en este momento para hacer lo que tengan que hacer en ti, para poder curar esa enfermedad que hay en ti. Porque si no hay brujería, si no hay hechicería, no puedo yo hacer absolutamente nada para ayudarte. Sí, mi expertise es en casos paranormales, en enfermedades sobrenaturales o que sean puestas porque alguien está haciendo un daño, una maldad en ti. Y en este caso no veo que haya eso. No veo que haya eso, Erika. ¿Ok?
5: Ok, muchísimas gracias.
4: Por favor, sigue en tratamiento médico que primero Dios van a encontrar rápido y pronto eso. ¿Ok?
5: Sí, gracias.
4: Con gusto, Erika. Dios te bendiga. 971-202-1496, 971-202-1496. Mis queridos oyentes, si ustedes en este momento están teniendo un dolor, si en este momento están teniendo una enfermedad, como el caso anterior de Erika, que es una persona que tiene problemas estomacales, pero que ha ido con doctores, con médicos, no le han encontrado la situación, que han ido inclusive a que les hagan limpias, han ido con brujos, con hechiceros, han buscado ayuda en el TikTok, en las redes sociales, en el Instagram, han visitado también personalmente a muchas personas para que les ayuden en esa enfermedad que tienen y no encuentran qué tipo de enfermedad, es momento de llamar al 971-202-1496 para poder, a través de tu fecha de nacimiento, saber qué es lo que estás teniendo. 971-202-1496, nuestra línea telefónica. Son muchas llamadas que nos entran, así de que tengan paciencia, por favor, paciencia, que vamos a responder. Mi asistente estará contestando las llamadas que no pueda contestar en vivo y tomará tus datos. Debes dejarle tu nombre completo, tu fecha de nacimiento, la ciudad de donde me hablas y brevemente platicarle cuál es el motivo de tu llamada para poderte ayudar. 971-202-1496. 971-202-1496. 2, 14.

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1: En México hay una palabra que se repite cada cierto tiempo: narcogobernador. No es una categoría jurídica, es una categoría política y cultural. Es una palabra que se ha vuelto parte del imaginario nacional sin necesidad de sentencia firme en todos los casos. Desde hace décadas, el país carga con una narrativa persistente, la de gobernadores, operadores y figuras políticas que han sido acusadas, investigadas o señaladas por presuntos vínculos, tolerancia o financiamiento indirecto del crimen organizado. La posición de gobernador es permeable al dinero. Vive bajo un ecosistema de sospechas y controversias, sin importar épocas y partidos. Casos muy sonados los hemos visto desde el viejo sistema priista hasta la etapa actual de Morena. El crimen organizado en México no solo ha operado como fuerza criminal, también lo ha sido como un actor económico, social y en ocasiones hasta político. En regiones donde el Estado no controla plenamente la seguridad, cualquier gobierno de cualquier partido enfrenta el mismo dilema: gobernar en paralelo a poderes fácticos armados. Por eso el concepto de narcogobernador dice más del país que de una persona en específico. Habla de un Estado fragmentado territorialmente, donde la gobernabilidad se negocia constantemente en zonas grises. México vive en una realidad con un sistema político que ha permitido la convivencia durante décadas entre el crimen organizado y la cúpula política.
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4: Desde el Centro Informativo de Bustos Media, estas son las noticias. Les saluda Carlos Martín Valdés. La policía de Yakima informó que un hombre amenazó con matar a una mujer tras un choque ocurrido en la intersección al oeste de Viola y el sur de la avenida 14 el 15 de mayo. De acuerdo con documentos de la corte, el sujeto salió de su vehículo con la mano dentro de una bolsa y ordenó a la conductora apagar el motor. Al ser localizado más tarde por la policía, se halló un arma de fuego oculta en ese bolso. Se le impuso una fianza de $10,000. El exalcalde de Seattle, Bruce Harrell, acaba de ser nombrado director ejecutivo de Filium Corp, una empresa local de tecnología textil que busca expandirse globalmente con materiales sostenibles. Filium desarrolla tratamientos para telas que repelen líquidos, olores y manchas sin químicos permanentes, reduciendo el consumo de agua y energía. Harrell destacó que la firma está lista para insertarse en la creciente demanda de productos ambientalmente responsables. Un residente de Dallas, Oregon, Daniel Ray Myers, fue condenado a 130 meses de prisión y 3 años de supervisión tras declararse culpable de asalto y tentativa de homicidio. Myers, de 63 años, llevó a una mujer con la que trabajaba en el servicio de entregas de DoorDash a un lugar apartado de West Salem, donde intentó agredirla sexualmente y la atacó con un cuchillo. Sus planes fracasaron luego que la víctima logró convencerle de ir a un Walgreens en Kaiser, donde fue hallada descalza y sangrando por producto de varias heridas. Los antecedentes del acusado por asesinato y otros delitos pesaron en la sentencia, que buscó proteger a la comunidad de futuros actos violentos. En Portland, los residentes de Park Rose Heights, John y Trudy Benjamin, han solicitado una compensación de $200,000 por lo que califican de un apocalipsis olfativo. El matrimonio necesita respiradores para salir a regar las plantas y se quejan de desmayos y otros problemas de salud luego que un vecino puso a punto un inodoro químico que riega su aroma por el vecindario. La ciudad inspeccionó y confirmó la violación del código, pero el olor persiste. Incapaces de abrir ventanas o tender la ropa, los Benjamin piden ahora que el tribunal exorcice al inodoro rebelde. El gobernador Bob Ferguson y el ejecutivo del condado King, Jumei Sahilei, exhortaron a las familias afectadas por las inundaciones de diciembre a solicitar la ayuda de FEMA antes del 10 de junio, fecha límite para acceder al financiamiento. Hasta ahora se han entregado cerca de $7 millones a unas 700 personas y préstamos por 12.5 millones a un centenar de hogares, aunque este apoyo apenas cubre una fracción de los 182 millones en daños a la infraestructura pública. La solicitud se produce en un contexto de recuperación lenta y con recursos limitados. Las autoridades locales han advertido que la negativa federal a otorgar fondos de mitigación deja a la región expuesta a futuros desastres. Voz informativa, Carlos Martín Valdés.
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0: 7 minutos. Buenos días, Oregón, Washington, California. Buenos días. Ya lo brincamos las tracas de las 7 de la mañana. De la música de Bebo Garza y Luis R. Conríquez. Aquí en el Bronco Show de la Grande. Buenos días, buenos días, buenos días, buenos días. Ánimo. En esta hora, más adelantito. Ah, bueno, son mañana las tracaleras, déjeme decir. Mañana las tracaleras. Por eso, miren.
1: Saludamos a la familia Gervasio.
0: Hoy no vas.
1: Hasta el bello Tecupilco.
0: Hoy no vas.
1: Dile, compa.
0: Así es, son las mañanas tracaleras y por eso, saludito y pompacho para toda la gente en casita del trabajo y mientras maneja con mucha precaución. Oiga, más adelantito, National Day. ¿Qué andamos celebrando, recordando o empujando para criar una mejor sociedad? Más adelantito le vamos a tener la bronconeta para estar bien inspirados en ese proyecto de convertirlos en menos peores. Y por supuesto, el Broncomín no falta en estas mañanas tracaleras aquí en el Bronco Show de la Grande. Chela Espinoza Paz, buenos días.

chancla, cabrón. Ay, ay, ay, buena, buena, buena, buena. ¿Cómo estás? Buenos días, condenadota. Es que dice, te pones en modo fresita. Está bien, te canijo. Buenos días a nuestra gente del norte de California. Me da mucha risa eso, ¿eh? Me da mucha risa. Ahí lo que acabamos de escuchar con Banda BS y el Homie. En estas mañanas tracaleras, aquí con su compa el Bronco. Saludito para Chico, Yuba City, Colusa. La temperatura para arrancar esta mañana de jueves, 63 grados. Pero va a estar caliente, ¿eh? El día de ayer las temperaturas estuvieron a los 92. Hoy alcanzarán hasta los 96 grados. Arge, hoy jueves va a estar más caliente, inclusive que ayer, para nuestra gente en Yuba City, en Colusa, en Chico, California. Vámonos con la música de los Sebastianes y Gerardo Coronel.

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días, marcando 7:34 aquí en La Grande con tu compa El Bronco. Hoy que es jueves 21 de mayo de este 2026, lo que la gente se está preguntando es que tenemos en el National Day. Así es. ¿Qué estamos celebrando? ¿Qué estamos festejando o empujando para crear una mejor sociedad? Hoy, que es jueves, pues bueno, nos vamos al National Day. El día de hoy es el Día Nacional de las Fresas con Crema. ¡Ah, qué rico! Me antojaron unas fresitas con crema, fíjate. Pasoncear, ahorita voy a preparar unas fresitas con crema más adelantito para disfrutar, sobre todo en esta temporada que está así como calientito, se antojan, es que como es algo muy educativo. También es el Día Nacional del equipo que nos atiende, o sea, el equipo de meseros en los restaurantes. Muy bien. Hoy es el Día Nacional de los Guillermos. No por el nombre de Guillermo, sino porque es el Día Nacional del Memorándum. Estos documentos, para los que somos godines, nos la pasamos en la oficina, este pequeño documento. Memo, acuérdense de ponerse a chambear a tiempo, porque son una bola de patanes y talagones todos, ¿eh? Y el día de hoy también es el Día Nacional de los fundadores de la Cruz Roja. Así es, en un día como hoy se le reconoce ese gran trabajo. Miren nada más, durante la Guerra Civil Americana, Clara Barton se puso a chambear y ayudar a los soldados, fueran azules o fueran grises, y obviamente después de eso fue voluntaria en hospitales y formó la Cruz Roja. ¡Ah, qué bonito detalle! Porque se trata de... todas las guerras son muy feas y muy malas. Y eso es lo que tenemos en un día como hoy, aquí en el Bronco Show de La Grande.

7:42. Buenos días, aquí en La Grande con tu compa El Bronco. Llegó el momento de compartir con ustedes La Bronconeta. Una frase de energía positiva y ganas de continuar inspirados en el proyecto de convertirnos en una mejor persona. Hoy La Bronconeta nos dice, nos recuerda, nos pone en perspectiva y nos reta a pensar. Corres, trabajas, cumples, pasas los días haciendo lo que todos esperan y diciéndote que ya habrá tiempo para vivir. Pero la vida no empieza cuando todo se acomoda en un lugar perfecto. La vida está pasando en este mismo instante en el que tú y yo estamos en conexión a través de La Grande. No la sigas dejando para después la vida. No todo está en el lugar correcto, no estás en la mejor relación, el mejor trabajo, con la mejor amistad o en la mejor posición económica. Pero estoy seguro que hay cosas buenas. Así que disfrútala, porque eso es parte del proceso para convertirte en una mejor persona. Y esa es La Bronconeta del día de hoy.

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4: Desde el Centro Informativo de Bustos Media, estas son las noticias. Les saluda Carlos Martín Valdés.
5: La tasa de desempleo de Oregón se mantuvo en el 5.2% durante los primeros cuatro meses del 2026, superando el promedio nacional de 4.3%. El empleo no agrícola apenas sumó 500 puestos tras una pérdida de 4.300 en marzo. Los mayores avances se dieron en salud social junto con construcción, mientras que los retrocesos fueron notorios en servicios profesionales, actividades financieras y comercio minorista. Dos agentes de la ley del estado de Washington fueron arrestados en casos separados relacionados con delitos contra menores. En Arlington, un oficial con más de 7 años en la fuerza, detenido por la oficina del sheriff del condado de Island, está acusado de poseer imágenes de abuso sexual infantil y quedó en licencia administrativa mientras avanzan las investigaciones. Paralelamente, un oficial penitenciario de 42 años del Departamento de Correccionales fue arrestado tras una pesquisa nacional de delitos contra menores, tras hallarse videos de pornografía infantil en su celular. Ambos casos han generado conmoción y preocupación por la integridad de las instituciones policíacas. En Yakima, la organización Casa Hogar anunció que se realizará una clínica legal de ciudadanía de 9 a.m. a 1 p.m. en el Perry Tech Institute el sábado 13 de junio. El evento busca ofrecer orientación confiable y segura en el proceso de naturalización a los residentes del área. Para más información, los interesados pueden llamar al 509-457-5058, visitar la página de Facebook de la Casa Hogar o consultar la página de internet www.lacasahogar.com. En Oregón aún se contabilizan miles de boletas de las elecciones realizadas el martes. Entre los resultados más importantes figuran el rechazo generalizado a la medida 120, un paquete de impuestos para financiar el Departamento de Transporte, y quedó lista la escena para otro duelo entre la demócrata Tina Kotek y la republicana Christine Drazen por el puesto de gobernadora en noviembre. En otros resultados, en el condado de Wallowa parece haberse revertido el impulso de la municipalidad para unirse a Idaho, y en Clackamas, más del 60% de los electores rechazó un gravamen para financiar la seguridad pública. El ayuntamiento de Seattle avanza hacia la aprobación de una moratoria de un año para frenar la construcción de centros de datos. Los residentes advirtieron que los nuevos proyectos demandarán unos 369 megavatios de la red eléctrica, cifra que equivale al consumo de 300.000 hogares, y solicitaron realizar estudios sobre su impacto en infraestructura, consumo de agua, tarifa de servicios y salud pública. La municipalidad discutirá la ordenanza el 3 de junio. De ser aprobada, entrará en vigor de inmediato. Voz informativa, Carlos Martín Valdés.

Nieto. Aquí en La Grande con tu compa el Bronco. Le tenemos notas del fin del mundo mundial, el espectáculo y muchas otras cosas y curiosidades para seguir pasando lo bonito, cargar pilas, sacudir tristeza. Recuerden que tenemos la producción con los inquietos del norte y eso no puede faltar. Para nuestra gente del norte de California, recuerden que tenemos el Día Hispano, y le tengo noticias y actualizaciones de todo eso. Así que váyanse preparando para la gente allá en el rumbo de Monroe. Recuerden que Darillos de la Sierra, entre otras cosas. Así que bien orejas, porque estoy regalando boletos a montones aquí en el Bronco Show de La Grande. Prepárense y arranquemos otra hora de música cachetona. Buenos días.

24, buenos días, aquí en la grande con tu compa el Bronco. Seattle, temperatura 60 grados Fahrenheit. El día de hoy, jueves, máxima de 73, cielos parcialmente nublados. Mañana prácticamente igual, fin de semana precioso. Con mucho solicito para nuestra gente en Seattle y sus alrededores. Llega Luis.

11 de la mañana con 31. Buenos días, aquí en la grande con tu compa el Bronco. Saludos de Pompacho para toda nuestra gente en Oregon, Washington, California. Y llegó el momento de darle repasón a las estrellas y los estrellados. Ay, ay, ay, ay, ay. No, no solamente. Bueno, yo nunca había escuchado de un presidente que demande a su propio gobierno. O sea, crea un problema y no lo resuelva, pero luego presume que lo resuelve. Pero si él mismo creó el problema, ¿qué? Y luego nunca había escuchado yo tampoco a un presidente tan demandado. Es un síntoma de que ese personaje pues es un delincuente o está haciendo cosas muy malas, ¿no? ¿Por qué lo estoy diciendo? Porque ahora el dueño de la música de Snoopy demandó al gobierno de el señor Trump por uso no autorizado de sus canciones. Lee Mendelssohn Film Productions presentó las demandas en tribunales de Nueva York y Washington. Entonces, y todos los artistas o cantantes que tienen un poquito de moral y de ética y que han escuchado que este señor utiliza su música para alguna promoción o alguna de sus campañas, inmediatamente no, para nada. Así que el propietario de los derechos musicales de Snoopy, el perrito ese alegre que tiene un amigo que es un pajarito amarillo, y Charlie Brown, ha presentado 4 demandas contra varios acusados, entre ellos el Departamento del Interior de los Estados Unidos del gobierno del señor Trump, por el uso de conocidas melodías en redes sociales y un videojuego. Presentó las demandas en tribunales de Nueva York y Washington. La demanda contra la administración de Trump alega que el Departamento del Interior no tenía permiso para usar el arreglo de Guaraldi de O'Tenebe, no sé cómo se pronuncia eso, de la película de Charlie Brown en la Navidad. Así, Lee Mendelssohn Film Production decidió tomar medidas legales porque considera que se estaba produciendo una saturación de su música en redes. El abogado declaró que Lee Mendelssohn Films ya no tolerará que las empresas utilicen su propiedad intelectual sin licencia, especialmente en esta era de intercambio digital instantáneo. Claro, tienen que proteger su creación. Si otros están sacando provecho, pues obviamente.

0: 8 de la mañana con 36. Buenos días, aquí la grande Gata Campa del Bronco. Y vámonos a las carreteras para darle la bienvenida al pariente. ¿Cómo estamos, pariente? Muy buenos días.
1: ¿Qué hubo? Buenos días. Saludos, Oregón, Norte California, solo Washington. Acá te saluda el pariente. En este jueves espectacular, soleadito, ya veraniego. Hay que ser positivos. Ya veraniego y a punto, oye, de llevarnos la ida con el Cruz Azul. Tengo, no tengo razón.
0: Compita, eso es. Yo ya tengo los festejos. Ya pedí el lunes. Además, le di el lunes libre a todo mundo. Yo le di el lunes libre a todo mundo para festejar.
1: Oye, saludos a todos los cruzalinos y también a los Pumas, porque no se les quiere. Oye, resulta y resalta que ahorita estaba metido en un trafiquito como de unos 5 minutos, ahorita ya se está desvaneciendo aquí por el 5 a la altura de la salida 111 acá por Lacey, más o menos la gente que conoce acá por estos rumbos. Hay que tomar rutas alternas, hay que checar bien su GPS para que no se nos vayan a atorar y lleguen tarde a su destino. Así que no, pero de ahí en fuera todo positivo, todo espectacular, un jueves muy muy muy a gusto, la verdad, ¿eh?
0: Perfecto. Oye, el clima bonito, el tráfico medio lento, sobre todo porque ahí viene ya el mundial, pero y las promociones, papá, los boletitos.
1: Una chulada, yo sé que la parentada está esperando. Oye, tengo boletos ya de los

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3: Desde el Centro Informativo de Bustos Media, estas son las noticias. Les saluda a Carlos Martín Valdés. La policía de Yakima informó que un hombre amenazó con matar a una mujer tras un choque ocurrido en la intersección al oeste de Viola y el sur de la avenida 14 el 15 de mayo. De acuerdo con documentos de la corte, el sujeto salió de su vehículo con la mano dentro de una bolsa y ordenó a la conductora apagar el motor. Al ser localizado más tarde por la policía, se halló un arma de fuego oculta en ese bolso. Se le impuso una fianza de $10,000. El exalcalde de Seattle, Bruce Harrell, acaba de ser nombrado director ejecutivo de Filium Corp, una empresa local de tecnología textil que busca expandirse globalmente con materiales sostenibles. Filium desarrolla tratamientos para telas que repelen líquidos, olores y manchas sin químicos permanentes, reduciendo el consumo de agua y energía. Harrell destacó que la firma está lista para insertarse en la creciente demanda de productos ambientalmente responsables. Un residente de Dallas, Oregon, Daniel Ray Myers, fue condenado a 130 meses de prisión y 3 años de supervisión tras declararse culpable de asalto y tentativa de homicidio. Myers, de 63 años, llevó a una mujer con la que trabajaba en el servicio de entregas de DoorDash a un lugar apartado de West Salem, donde intentó agredirla sexualmente y la atacó con un cuchillo. Sus planes fracasaron luego que la víctima logró convencerle de ir a un Walgreens en Kaiser, donde fue hallada descalza y sangrando producto de varias heridas. Los antecedentes del acusado por asesinato y otros delitos pesaron en la sentencia, que buscó proteger a la comunidad de futuros actos violentos. En Portland, los residentes de Park Rose Heights, John y Trudy Benjamin, han solicitado una compensación de $200,000 por lo que califican de un apocalipsis olfativo. El matrimonio necesita respiradores para salir a regar las plantas y se quejan de desmayos y otros problemas de salud luego que un vecino puso a punto un inodoro químico que riega su aroma por el vecindario. La ciudad inspeccionó y confirmó la violación del código, pero el olor persiste. Incapaces de abrir ventanas o tender la ropa, los Benjamin piden ahora que el tribunal exorcice al inodoro rebelde. El gobernador Bob Ferguson y el ejecutivo del condado King, Jumei Sahilei, exhortaron a las familias afectadas por las inundaciones de diciembre a solicitar la ayuda de FEMA antes del 10 de junio, fecha límite para acceder al financiamiento. Hasta ahora se han entregado cerca de $7 millones a unas 700 personas y préstamos por 12.5 millones a un centenar de hogares, aunque este apoyo apenas cubre una fracción de los 182 millones en daños a la infraestructura pública. La solicitud se produce en un contexto de recuperación lenta y con recursos limitados. Las autoridades locales han advertido que la negativa federal a otorgar fondos de mitigación deja a la región expuesta a futuros desastres. Voz informativa, Carlos Martín Valdés.
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Mega Noche a Minuto. Buenos días, Oregon, Washington, California, territorio de la grande. Muy buenos días, ánimo. Tres veces ánimo. Mientras activamos el poder de la bachaca. En casita, en el trabajo, mientras manejan con mucha precaución. Oiga, vamos a andar recorriendo las calles. Acérquese si nos ve. Para nuestra sección de Kibo Portland. Así es. Ya sabe que cuando grabamos para las pantallas de Telemundo, ahí andamos todos onceando. Pues acérquese, salúdenos. Para que salga en el videíto. 9 de la mañana con 9 minutos. ¿Dónde vamos a andar? Vamos a recorrer la Hatter, ¿no? Arrancamos nuevamente. Después de estar en el edificio de Ice, ahí tuvimos enfrente de Ice. Y corrimos. Y salimos corriendo. No. Vamos a estar ahora por la Hatter para ver, queremos llegar al downtown. 9 de la mañana con 10 minutos. En esta hora los deportes, oiga, se están poniendo calientito lo de la final. Hoy se juega el partido de ida. Y es que hay muchos elementos que últimamente entre Pumas y Cruz Azul se han puesto más fuertes. Que si estamos invictos en tu casa, que si aquí sí ganamos copas y ustedes no. Que te corro de mi estadio, de que no me avisaste. Pues ojalá haya buena vigilancia para que no exista ningún percance, ¿no? Más allá. Son 90 minutos, es fútbol y de lo más importante en la vida, el fútbol es lo menos importante. ¿Verdad? No, sí, estaba leyendo a Pep Guardiola. 9 de la mañana con 10 minutos. Buenos días aquí en La Grande.

0: Oregon, Oregon. Vancouver, Washington, St. Woodrow, Wilsonville. Ahí estamos. Temperatura 57 grados Fahrenheit al momento.
1: Lo que dices, el clima es verdad.
0: Por supuesto, cielos despejados.
2: ¿Sí, sí?
0: El día de hoy las máximas estarán en los 82 grados Fahrenheit. 82 grados Fahrenheit, va a estar calientito allá afuera. Y hoy vamos a andar grabando para las pantallas de Telemundo. Por todos lados, así que estén pendiente, el peligro lo capte por ahí. 82, hoy va a ser el de los días más calentitos, ¿eh? Sin embargo, el resto del fin de semana va a estar sabroso. Había algunas posibilidades de lluvias durante el fin de semana y se han ido alejando para la próxima semana. Así que, por lo pronto, cerramos este fin de semana con un clima perfecto, agradable, para lanzarnos con los inquietos del norte. De la mañana con 27, llega la arrolladora banda del Mimón.

9 de la mañana con 36. Buenos días, aquí en la grande Gato Campa, el Bronco. Y llegó el momento. Aficionados. De hablar del rey de los deportes. Nene Final. Aquí tenemos la gran final de la Liga MX. Así es. Hoy se juega el partido de ida. Hoy se juega a las 7 de la... Hoy a las 7, pensé que era a las 6. Hoy es que el de vuelta es a las 6, ¿no? 7 de la tarde, tiempo del Pacífico. Creo que estoy poniendo el de regreso, a ver. Domingo a las 6. Ah, ok, está bien. Hoy a las 7, 7 de la tarde, noche, en el estadio Olímpico. No, el de Ciudad Universitaria es el estadio Olímpico. El de la colonia Nochebuena. Ahí es donde se jugará. 7 de la tarde, Cruz Azul contra Pumas. Partido que se ha puesto ríspido a últimas fechas. Y lo digo porque pues, la rivalidad entre estos dos ha ido creciendo. Y desafortunadamente no ha ido creciendo por los resultados o por los grandes partidos que se han dado. No, ha ido creciendo porque pues, se han ido dando cosas ahí medias feitas, como la renta del estadio y lo que me corres y lo que no me avisas y no me avisaste. Ese tipo de cosas, ¿no? Yo estoy invicto aquí, yo siempre gano y tú no. Yo aquí sí gano trofeos y tú no. Entonces se ha puesto medio ríspida la rivalidad entre estas dos. Y de los datos interesantes, de los que sí vale la pena hablar, es por ejemplo, en 1923 fue la última vez que dos directores técnicos mexicanos se enfrentaron. Es la primera vez que dos directores técnicos tan jóvenes se están enfrentando en una final del fútbol mexicano. Qué cosas, ¿no? Y qué padre, qué bueno, me da muchísimo gusto de entrada. El Estadio Ciudad de los Deportes, Cruz Azul, hoy 7 de la tarde, tiempo del Pacífico, estará enfrentando el partido de ida. Y lo platicamos hoy con mi buen amigo César Valdiosera, de que hay que disfrutarlo, ya sea usted Puma, ya sea usted Cruz Azul, ya sea que le vaya a otro equipo y le guste el fútbol y vaya a ver la final, ojalá y la vea, disfrútela. Pero definitivamente el partido importante es el del domingo. Hoy puede ganar Cruz Azul 4-0 y el domingo puede pasar cualquier otra cosa, porque lo hemos visto antes. Pumas puede ganar 4-0 y cualquier cosa podría pasar el próximo domingo. Así que a disfrutar el proceso de la gran final de la fútbol de la Liga MX aquí en La Grande.

Brown, para el Bronco. Aficionados que viven la intensidad del fútbol, le tengo unas cortitas progresas como le gusten. Pues bueno, es oficial, señoras y señores, el Pelao está de regreso al fútbol de la Liga MX. Llega a Rayados. Matías Almeida tomará las riendas de los Rayados de Monterrey. El Pelao Almeida pondrá todo en orden en el barrial y llevará a la pandilla a lo más alto de la tabla. Lo que se viene para el fútbol regio, ¿será la solución Matías Almeida? Pues aparentemente era el objeto del deseo, ¿no? De los regios. ¡Se acabó! El Aston Villa es campeón de la Europa League. Así es, el humilde Aston Villa es el campeón de la Europa League, que es como el torneo copero a nivel Europa, ¿no? Porque está la Champions, que sería como la liga, o sea, la primera liga, y el torneo de copa, pues es el otro. Los que no alcanzan la Champions, pues se van a la Europa League y son los que se la acaban de llevar. 9 de la mañana con 46 cortitas, pero gruesas en el mundo del fútbol.

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Grande por la Oregon me está marcando 64 grados de temperatura, las máximas alcanzando los 82. En Chico, California, 79, máximas 92. Pasco, Washington, 68, máximas 79. En el área de Mount Vernon, Washington, aquí, Chiquio Baby, Chiquia Baby, la temperatura es de 62 grados, máxima 72. Y el Valle de Yakima, uy, tu número favorito es 69 grados, las máximas en los 78. Algo caliente el día de hoy, así que a hidratarse muy bien, ese bloqueador solar que no puede faltar, ¿ok? Vamos con esto, se llama Te Cura el Tiempo con Duelo.

grande, la más mexicana. Oigan, corazones, pues el día de hoy estamos a 21 de mayo, estamos celebrando el Día Internacional del Té, y aparte de que es bien sabroso, sirve para relajarnos, para quitarnos el frío, aparte de empiernarte también, ¿verdad? ¿Quién habla de eso? Ayudar a la digestión y hasta calmar los nervios tantito, así que no por nada, hasta nuestra abuelita, ¿verdad? Nos daba ese respectivo tecito para todo, así que el día de hoy celebramos el Día Internacional del Té con un buen tecito, ya sea frío o caliente, porque también está haciendo algo de calor el día de hoy, ¿no? Bueno, vámonos con más música, se llama Bingo, ellos son La Fiera de Okinawa.

Miguel Ángel Parry. Ya que estamos hablando de botellas, se avecina, ya se está asomando las narices el fin de semana. Traigo promociones grandes para que estés bien atento a la micha de cada hora. Y el día de hoy te estaba comentando que es el Día Internacional del Tecito, pero también es tu día, corazón. Sí. Mi cumples años, es tu santo. Envíame el WhatsApp 971-322-7844. Bueno, me refiero, es que es el Día Internacional de las Fresas con Crema, o sea, sé tú. Y seamos sinceros, pocas cosas tan simples y tan buenas como una buena fresita bien fría con su respectiva cremita, así que las puedes disfrutar con la clásica crema y lechera. Uy, yogur y granola, una malteada o un frappé. Se antojó, ¿verdad? Con chocolate derretido, acompañadas con pan dulce o waffles. Y es que la neta, cualquier excusa es buena para darle esa cucharadita a este antojito de las fresas con crema. Así que a deleitar ese paladar. Vámonos con más música. Échame el olvido con la Joaquín y Grupo Cañaveral.

0: la Joaqui.
1: Muchas gracias.
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1: Cuando la clase media pasa del bistec al atún, la crisis ya nos alcanzó. Hay indicadores económicos sofisticados, tasas de interés, bonos del tesoro, inflación subyacente, curvas de rendimiento, y luego está el indicador más honesto de todos, el supermercado. En tiempos difíciles, la gente deja de comprar carne roja, bajan al pollo y de ahí se van al atún enlatado. Con la crisis financiera, primero desaparecen los antojos. La carne se vuelve un lujo. Después dejas de pagar por marcas conocidas. Luego las salidas escasean y finalmente la comida se reduce. La gente puede mentir en encuestas, puede presumir en redes sociales una vida que ya no se puede pagar. Puede seguir sacando la tarjeta meses sin intereses, pero el carrito del supermercado nunca miente. Ahí se ve el estrés financiero. Ahí se ve cuando el sueldo ya no alcanza para mantener ese nivel de vida de hace 3 o 4 años. El supermercado entiende algo que muchos gobiernos y analistas parecen haber olvidado. La economía se mide en hábitos cotidianos. Las grandes cadenas detectan antes que nadie el verdadero sentimiento del consumidor porque ven millones de decisiones diarias, no proyecciones trimestrales. La recesión está presente cuando la gente común ajusta su dieta para sobrevivir la quincena. Y eso, más que cualquier índice bursátil, es la señal de que la economía se está rompiendo.
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Sé que a través de la grande, la más mexicana, soy tu caprichosa, puro para adelante en este jueves, ya casi es viernes, aguante tantito, ya falta casi nada. Fíjate, corazón, ya que estamos hablando de felicidad y cosas positivas, a veces uno piensa que para ser feliz necesita grandes cosas, pero la vida casi siempre se disfruta en lo sencillo, en una buena platicadita, un cafecito, una recién esperada. No dejes que la prisa, corazón, te robe esos pequeños momentos que también alimentan tu alma, porque al final la vida no se mide por lo mucho que tienes, sino por lo bonito que recuerdas, ¿ok? Vamos con más música, se llama Chulada, con Memo Garza y Luis R. Conríquez.

Épale, se llama Me Derrito con los dos carnales. Aquí a través de la grande, la más mexicana. Vamos a arrancar con tu signo zodiacal. Primero frotamos la bolita mágica. Estoy diciendo a Aries que hoy traes tanta energía que hasta al usar tu celular se va a cansar él, ¿eh? Pero ojo, no todo se resuelve a la carrera. Respira tantito antes de lanzarte. Bebé de Tauro, te quieres mover, pero tu cama te tiene secuestrado legalmente. Ajá. Hoy toca decidir quién manda, tú o la flojera o la empiernada. ¿Qué te diré? Vámonos con más música. Te dejo con esto. Se llama Estamos Todos con Intocable y ya regreso con el resto del signo zodiacal. No le cambies.

de Tijuana, ok, vámonos con el signo zodiacal. Palo es cuando me está diciendo Géminis, que hoy hablas tanto que podrías convencerte a ti mismo, bebé, de cosas que ni tú querías, ¿eh? Así que cuidado con prometer lo imposible. Para Cáncer, anda sensible. Nivel, me dijo Ole, ya estoy pensando en absolutamente todo. Relájate, no todo es drama ni novela, Cáncer. Ok, vamos con más música. Corazón de Melón, recuerda que tenemos una aplicación, la puedes descargar totalmente gratis en tu teléfono celular. Se llama La Rola, es una aplicación color azul con rojo y estamos conectados 24/7. Este temazo se llama Millo de Antes con Eden Muñoz.

Soy Gigana, tu caprichosa, te saludo con mucho gusto, mucho cariño. Pasamos a la Michela. Hola, Leoncito, hazte para acá. Brillas tanto hoy que hasta las luces te tienen envidia, corazón, pero es importante que le bajes dos rayitas. No todo es escenario y chispa, ¿eh? Bueno, sí, hay que dejarlo ser a Leo, ¿verdad? Si quiere ser, si quiere brillar, pues ¿cuál es el problema? Virgo dice que quieres ordenar todo, incluso la vida de los demás, bebé, y eso te distrae bastante. Mejor respira, no todo necesita un Excel y sobre todo hay que solucionar primero tus problemas para que luego puedas ayudar a los demás. Ok, vamos con más música. Se llama Soy Millonario con Grupo

Escuchamos el Coyote y su banda con Te Dije en la Grande, la Más Mexicana. Oigan, corazones, que ya que estamos hablando del Coyote, fíjate que hay un super evento en el área de Kent, Washington. 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Bueno, vámonos directo y sin escalas con el signo zodiacal Libra. No decides ni qué ver en Netflix, o sea, andas bien indecisa, bebé. Ya pasó una hora y nada, hoy toca dejar de sufrir por elegir, deja mejor que todo fluya, ¿ok? Y deja de estresarte también por esas situaciones. Escorpio, traes cara de misterio nivel villano de película, bebé, o sea, en el fondo solo quieres café tranquilito, pero andas bien estresado y la verdad es que eso te va a llevar a un segundo plano, es decir, a tener ahora sí que como enfermedades, hay que tener mucho cuidado, cuídate mucho, ¿ok? Cuida ese cuerpito criminal y también tu mente y tu corazón. Más música, se llama En Coma Inducido con Banda Los Recoditos. Buenos días, alegría, soy la Capri de La Grande.

banda El Recodo, aquí a través de la grande, la más mexicana, te saluda tu caprichosa con mucho gusto, mucho cariño. Por acá tu signo zodiacal, frotamos la bolita mágica y me está diciendo Acuario que tienes ideas brillantes, pero a veces ni tú te entiendes, corazón de melón. Y Piscis, andas en modo soñador extremo, te hablan y ya te fuiste a otra dimensión, andas muy distraído, hay que estar muy pendiente a lo que está ocurriendo a tu alrededor porque vienen oportunidades para ti. Vamos con este temazo, se llama Voy a Cambiar con banda Sierra Bonita.

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canción. Además, Imelda Tuñón desplaza a Maribel Guardia al regresar. Todos los detalles, quédate conmigo y con esta rolita se llama Ando Bien a Gusto con Matiz, Los Tucanes de Tijuana, en La Grande, la más mexicana. Y esta

Silelele, pues óbese y puro para adelante, para atrás, miren, y para agarrar impulso, como dicen por ahí, ¿no? Oigan, corazones, vámonos con el tema de Cristian Nodal, pues sigue siendo tendencia como todos los días, ¿no? Ahora resulta que canceló un concierto que tenía programado en Sonora para este 23 de mayo. Dicen que por situaciones ajenas al artista y a la empresa, ¿será que no vendió demasiados boletos? La verdad es que no dieron mucho detalle, no más que el show, pues ya no se va a realizar, ¿no? Eso sí, las personas que ya habían comprado su boletito, pues les van a tener que reembolsar completo. Y pues lo que llamó bastante la atención es que iba a cantar en su tierra, donde siempre lo reciben con todo el cariño del mundo y con los brazos abiertos, en fin, pues él dijo que no se iba a presentar, que no se podía, así que esperemos nuevas fechas. Y es que no es la cuestión de la venta de boletos, que sí se vendieron bastantes y ya nos van a anunciar nuevas fechas, nos van a anunciar como si yo fuera a ir, bueno, ¿quién quita? Vámonos con eso, si ya mandamos ready con los Tucanes de Tijuana, Mafio e Isaac.

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0: corazones, ¿cómo están? ¿Qué hola? Soy la Capriela Grande. Oiga, vamos a platicar acerca de Emma Coronel, que lanzó un mensaje con la canción de Aldo Trujillo, donde volvió a generar conversaciones en redes sociales, obvio, luego de compartir en Instagram un mensaje que muchos interpretaron como una posible indirecta para su esposo Joaquín, el Chapo Guzmán Loera. La frase publicada por la ex reina de belleza decía: si me hubieras dicho desde el principio que esto sería así, seguiría mi rumbo con todos los planes que dejé por ti. Ay, huye, huye la patrulla. Aunque en realidad forma parte de una canción de Fuera Más Feliz del cantante sonorense Aldo Trujillo. Vamos a escuchar un poquito de esta canción.
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0: ¿Qué tal? La modelo acompañó la publicación con una fotografía allá casual, etiquetó al artista, quien posteriormente compartió esta historia en sus redes sociales. Así que la canción aborda temas como el desamor, la decepción y la traición, lo que provocó especulaciones entre seguidores de Emma Coronel sobre si el mensaje tenía relación con el matrimonio del Chapo Guzmán. Así que la pareja, recordemos que contrajo matrimonio en el 2007 y tiene dos hijas gemelas, y actualmente el ex líder del cártel de Sinaloa cumple cadena perpetua en la prisión de Colorado, mientras que Emma Coronel permanece en libertad condicional tras haber salido de prisión en Estados Unidos. Así la situación, ¿eh? ¿Qué tal con eso? ¿Será que se viene algo especial entre Aldo Trujillo y Emma Coronel? Ya nos dejarán saber. Bueno, para etiquetarlo, ¿no? Vámonos con la música. Mientras tanto, te dejo con esto. 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

onda, corazones? ¿Cómo están? Soy la Gabriela Grande. Vamos con el segmento del chisme. Oigan, sigue dando de qué hablar la herencia del hijo de Julián Figueroa. Ahora dicen que un juez nombró a Adis Tuñón como tutor.

para vigilar que todo lo que le dejaron al niño se use bien. Recordemos que era pues una riña entre Maribel Guardia y Imelda Tuñón, la viuda de Julián Figueroa. O sea, ya hay quien maneje ese dinero directamente, pero sí va a estar bien pendiente de que se ocupen comida, escuela, salud y todo lo que necesite el chamaco. Sabemos que Imelda estaba peleando eso, sin embargo, pues se le ha visto en situaciones bastante complejas, ¿no? Sobre todo usando cosas que no debe, así que se temía de que se lo gastara en otras cosas y no fuera directamente al niño. Hasta ahora Maribel Guardia no ha dicho nada al respecto, sin embargo, pues sí hay como mucha expectativa, ¿verdad? De que Adis Tuñón, quien es una periodista conductora mexicana que ha participado en De Primera Mano, pues sea ahora sí que la que esté a cargo de todo esto, porque pues bien pudo ser su mamá o su abuelita, ¿no? Así la situación, ¿cómo la ves? Vámonos con la música.

Ya son las 12 del mediodía con 40 minutillos. Qué rollo, Goyo. Te saluda tu caprichosa de la grande. Qué gusto, qué alegría tenerte aquí en tu casita, corazón de melón. Oigan, el día de hoy voy a estar subiendo videíto, también fotukis, a través de mis redes sociales, la Capri de la Grande. Y bueno, dirás, Capri, ¿y eso qué significa? Que voy a estar haciendo promoción regaladera de premios de boletos a través de mi página de el Facebook, la Capri de la Grande. Y usualmente en mis historias a través de mi página de el Instagram para que me sigas, bebé, ¿ok? Vamos con más música, se llama El Amor de su Vida, Grupo Frontera y Grupo Firme. Sí, es.

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que no acaba aquí con Tapi Quintero en la Grande, la más mexicana. Saludillos para Rey Sotelo, que nos está mandando un mensaje aquí vía WhatsApp en el 971-322-7844. Un mensaje muy bonito, de hecho. Muchísimas gracias, corazón, por sus buenos deseos, por sus lindas palabras. Dice que le alegramos todos los días y que nos escuche en el área de Chico, California, a través de la 97.7. Qué gusto, qué alegría acompañarte, corazón de melón, ¿ok? Y bueno, yo estoy aquí para servirte. Ya sé que quieras alguna rolilla, mandar saludos a alguien especial, a ti mismo, pues puedes enviar el WhatsApp en el 971-322-7844. Soy Capri y te acompaño hasta las 3 de la tarde.

así Valentín Elizalde. Pida su rolita, bebé, en el 971-322-7844. Boletitos para qué van a hacer. De hecho, vienen instrucciones, 1:30 de la tarde, 2:30 de la tarde. ¿Qué estamos hablando de 2:30 de la tarde? Más adelantito, mentalista Milo aquí en los estudios de Bustos Media para hablar acerca de la salud, la suerte y el amor. Este tema se llama Te hubiera sido antes con Julián Álvarez y su norteño banda.

la grande, la banda mexicana. Yo soy tu caprichosa. Oigan, corazones, pues vamos a platicar acerca del récord Guinness de en Londres, unos chefs italianos que se la rifaron y rompieron el récord mundial con un tiramisú de nada más y nada menos que medio kilómetro, así como lo escuchaste. Imagínate, varias calles llenas de puro postre. Dicen que usaron miles de huevos y un montón de galletas, o sea, hicieron una locura de dulce nivel, corazón. La neta, puro antojo internacional. Y bueno, pues está circulando las imágenes en redes sociales. Tan delicioso que es el tiramisú y ahora se pusieron bien dulces y qué chido también que lo anden compartiendo con la raza, ¿no? Oigámonos con una música, se llama De Nuestro Amor No Queda Nada con Banda Carnaval.

debate saludable vivir en la casa que compartiste con tu ex pareja o no. Pues fíjate que este hombre la neta no lo soltaba y así que el tribunal se fue a ordenarle que saliera definitivamente de la casa de su ex pareja tras que se vendió pues este inmueble y él no se quería salir, estaba de que réntenmela a lo que sea por favor, pero yo no me quiero ir de esta casa, es lo que pues él solicitaba, ¿no? Sin embargo, la empresa que ya tenía este inmueble logró revertir pues una sentencia previa que había detenido el desalojo por considerar la situación vulnerable del ocupante. Y bueno, pues ahora sí que decir que pobrecito del hombre que seguía, pues ahora sí que atorado en el pasado, oigan. Y es que definitivamente no hay que aferrarse al pasado, lo que ya fue, a veces pues uno se queda agarrando los recuerdos, personas o etapas, pero la vida sigue caminando, aunque uno pues no lo quiera. Así que yo creo que es importante sobre todo el aprender a soltar, porque cuando sueltas lo viejo dejas espacio para algo nuevo, para a lo mejor viene el amor de su vida y él aferrado, ¿verdad? A la ex. Pero bueno, ahí está la situación. ¿Es saludable o no vivir en la casa que compartiste con tu ex pareja? Cuéntamelo todo, soy todo oídos, todo ojos aquí en el WhatsApp 971-322-7844.

entrada. Saluditos para mi queridísima Regina, mi reina, muchísimas gracias por sintonizar. Me está solicitando unos boletitos. Ahorita la voy a registrar. Recuerden que estamos registrando para los diferentes eventos. Ponte bien pilas. En redes sociales acaba de subir también una promo para que eches el vistazo. La Capri y la Grande, LAK de Kilo PRY. Recuerden que tenemos página de Facebook en Jackie Matray Cities Wenatchee Pasco. Nos puedes encontrar como la radio aquí en Seattle, en Kent, en Mount Vernon, en Marysville, Washington. Nos encuentras como la radio Seattle, en Chico, en Colusa, en Greeley, en Yuba. Nos encuentras como la radio Chico. Y en el estado de Oregon, como la radio Portland y la Grande Radio, estamos instaladísimos. Vamos con esto. Se llama Millón de Antes con Eder Muñoz.

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Morros del Norte, Giovanni Chávez, en la grande, la más mexicana. Soy tu caprichosa. Oye, corazón de melón, recuerda que tenemos una aplicación que se llama La Rola. Ahí la puedes descargar totalmente gratis y llevarnos pegadito a ti 24/7. Y más adelante, 2:30 de la tarde, tenemos como invitado por acá a los estudios de Bustos Media a Mentalista Milo, que llega con la lectura del tarot y de los caracoles para que mantengan la sintonía, que es totalmente gratis, ¿ok? Vamos con esto, se llama Mi 45, nos canta

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pues anunciando, ¿verdad? En redes sociales, también vía WhatsApp. Y el día de mañana más ganadores, claro que sí, durante toda la semana. Bueno, ya nada más nos queda mañana. Para que participes, ¿ok, Maguey? Vámonos con esto, se llama Ya no vives en mí, la abandono en una clave nueva.

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0: La Joaquí.
1: Muchas gracias.
2: Échame al olvido con Grupo Cañaveral y La Joaquí. En la grande viene música de calibre 50, que Nieto Pesado anda los recoditos. Y ya está por acá Mentalista Milo, ya llegó aquí a los estudios. Arrancamos con la lectura del tarot y de los caracoles a las 2:30 de la tarde. Mientras tanto te dejo con esta rolita, se llama El Gallo Fino con Canales.

0: 971-251-0127 en nuestra línea telefónica a marcar. 971-251-0127. 971-251-0127.
1: Excelente, vamos a tomar esta llamadita. Dice por acá la grande. Hola, ¿con quién hablamos?
2: Hola, ¿qué tal? Buenos días, soy Laura Hernández.
1: Muy bien, corazón, muchas gracias por compartir y comunicarte. Danos tu fecha de nacimiento, por favor.
2: Soy del 15 de octubre de 1989.
0: Mi querida estimada hermana, cuéntame, ¿qué te trae por esta línea telefónica? ¿Cómo puedo ayudarte?
2: Sí, mire, maestro, hace como 3 meses me he sentido mal. Me ha dolido mucho la cabeza y despierto por las madrugadas como a las 2 o 3. Y pues me siento muy asustada, siento que me puede dar un infarto porque me late muy rápido el corazón y no sé qué está pasando con mi vida. Si usted pudiera decirme a qué se debe todo esto.
0: Todo esto se debe, mi querida hermana, a que estás pasando por un proceso de ansiedad. No tiene nada que ver, no encuentro yo aquí que hayan energías negativas, daños, salamientos o maldades que estén haciendo en ti. Aquí, Laura, lo que estoy viendo en ti es una persona ansiosa, una persona desesperada, una persona que desafortunadamente no está controlando bien sus emociones, y por no controlar bien sus emociones está generando cierta ansiedad en su cuerpo. Y esto te tiene con estos problemas, con estas dolencias, con estas inquietudes que estás teniendo. Mi querida hermana, necesitas por favor buscar ayuda porque tal vez tengas que inclusive medicarte para esta ansiedad que estás teniendo. Sí, pero eso no te lo puedo decir yo, eso te lo tiene que decir una persona especializada, un psicólogo, o visitar un doctor y platicar, y el doctor te va a decir si es necesario que visites al psicólogo o él mismo te puede recetar, o un psiquiatra que te pueda recetar directamente algo para esa ansiedad que estás teniendo. ¿Tú pensabas que de pronto fuera una energía negativa, un daño, un salamiento?
2: Sí, yo pensé que era algún trabajo de brujería y pues... Más que nada pensé que era eso.
0: Sí, no. Pierde cuidado, Laura. Pierde cuidado porque no es un daño de brujería. Es un daño completamente natural que no tiene nada que ver con la brujería, que por el contrario tiene que ver con tu doctor, con tu médico, ¿ok? Así que debes visitar a tu doctor o a tu médico para que él te guíe. Si es necesario que visites un psiquiatra para que controles esa ansiedad, pues que lo hagas. Si es necesaria medicina, que ellos te la envíen, ¿ok? Que son las personas indicadas y adecuadas para hacer eso, ¿ok?
2: Sí, está bien, maestro, le agradezco mucho y gracias por sacarme de esa duda.
0: Con todo gusto. Gracias. Con todo gusto, Laura. Estoy aquí es para eso, servir y ayudar a quien lo necesita. Sigue llamando a nuestra línea telefónica, el 971-251-0127, línea gratuita, línea 24 horas del día, 7 días de la semana. 971-251-0127. 971-251-0127.
1: Excelente. Bueno, tristemente se retira Milo, pero regresa el día de mañana para tomar tu llamadita aquí en cabina. Pero él la sigue tomando 24-7. Desde pues su templo, ¿verdad? Así que bueno, pues ya lo sabes, él está contestando las llamadas. Mientras tanto, yo voy a avanzar con más música. Muchas gracias por estar con nosotros, Mentalista Milo.

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0: regreso el día de mañana a partir de las 10 de la mañana. Cuídate mucho, pórtate bien, besitos bien tronados y con harta baba. Mua, mua. Y que sigas disfrutando de esta preciosa tarde de jueves que sea en compañía de la grande, la más mexicana. Vamos con esto, se llama Cuando Muere Una Dama con Jenny Rivera.
1: 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También las mujeres mueren y yo quiero celebración.

0: yo no pedí.
1: ¡Ah, este doctor anda en especial y a de veras! No más falta que salgas y te tengo un carro allá, juez.
0: Y si, doctor, ya ni le pedí salgas y ya hasta la lancería me dio, hijo de la
2: fe. Ya, güey, ya. Ahí estamos, primos. Saludos a toda la banda de Nebraska y a toda la banda de Omaha, hijos de la...
0: ¿De quién es esta troca?
2: ¿De quién es estas nalgas? A mí me puso nalgas. Es el show más chido, nos vemos el domingo, señores. Te puedes ganar $500 este domingo allá en Benning, California. Vayan a las redes sociales para que vean cómo va a ser eso.
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0: regreso aquí en el show de Erasmo y la Chocolata. Feliz jueves para todos. El día de hoy será la gran final del fútbol mexicano. Tenemos en la línea, ¿a quién tenemos en la línea, Erasmo?
1: El genio Lucas.
0: Muy bien, tenemos a el genio Lucas. Así que el genio Lucas, un locutor con más de 30 años al aire, una de las personalidades más importantes de la radio, ahora con su podcast también. Y ahora todos sabemos que hay una apuesta con el Garbanzo. Y también los que no saben, pues les decimos que el día de lunes, una hora del show de Erasmo y la Chocolata estará en el programa del genio, o será al revés, una hora del genio Lucas en el show de Erasmo y la Chocolata. Genio, buenas tardes, ¿cómo están?
2: Buenas tardes, Choco, un gusto saludarte, enorme, enorme. Yo sé que a ti nada más te gusta jugar polo, golf y esas cosas, pero pues hoy el pueblo te pide que estés al pendiente del fútbol. Hoy arranca la gran final, y fíjate que en otras ocasiones he estado nervioso, pero ahora me siento tan seguro de la victoria del Cruz Azul que ya veo al Doggy trayéndome agua el próximo lunes para que cuando yo esté haciendo mi segmento esté bien refrescado, hidratado.
0: Esa es parte de la apuesta, que el Doggy va a estar atendiendo al genio Lucas.
3: Oye, Choco, ¿cómo lo que es el genio Lucas? Digo, 30 y no sé cuántos años está al aire, ¿no? Pero digo, estar en Erasmo y la Chocolata es como 10 años, ¿no? O sea, con que 2 días que esté aquí ya es como 10 años de carrera para él.
0: No,
3: oye, la prepotencia, si yo hubiera dicho eso, dirían, Doggy, qué prepotente. Pero dice, hoy no estoy nervioso, ya tengo el triunfo en la bolsa. O sea, también hay que ver eso, Choco. Pero bueno, yo no sé por qué tiene que incluirme a mí en las apuestas, pero yo le entro. Garbanzo, hoy más que nunca le voy a los Pumas.
4: Gracias, maestro Doggy. Y por eso yo me atreví a proponer esto, maestro, porque sé que va a perder el genio. Ya van Bari. Cruz Azul. Y su tradición de cruzazulearla, así de que lo siento, señor genio, pero va a perder.
0: Bueno, antes de eso, genio, el día lunes, digo, va a pasar una cosa u otra. ¿Qué público cree que se enoje más? ¿Escuchar el público de Erasmo y la Chocolata o los fans del Doggy a usted en su segmento, o su público cuando escuchen a el Doggy en su show?
2: Yo creo que ambos públicos, Choco, porque él no va a cambiar su postura, ni yo tampoco la mía, y la gente que tiene la mentalidad de mi programa se va a sentir ofendida al escuchar al Doggy ahí, y yo creo que viceversa, ¿no? Porque ya los he escuchado, ¡ey, el que da bien, el mandilón, el viejito! Está bien, yo les acepto todo tipo de motes que me pongan, pero al final de cuentas siempre va a vencer la razón, es lo único que yo digo.
3: Muy bien, ojalá y venciera la razón, pero no, hay hombres sometidos a su mujer y ahí la razón nunca venció. Oye, Choco, por cierto, el partido es el día de hoy. Garbanzo, ¿a qué hora es el partido?
4: A las 7 de la noche, hora del Pacífico, así es de que se viene Pumitas contra Cruz Azul, donde a ese horario se empieza a jugar, y bueno, se fueron arrimados otra vez, ¿no? Allá, ¿cómo se llama ese estadio, Erasmo? Donde estaba jugando el América, también se ven arrimados, por cierto.
2: Es el Estadio Azul, originalmente era el Estadio del Atlante, después llegó Cruz Azul, luego el América, o sea, no somos los únicos arrimados, para tu información. Y tú lo dijiste bien, Garbanzo, Pumitas, o sea, son Pumitas contra la máquina.
4: Mire, con todo respeto, señor genio, la verdad, ya sabemos que va a ganar Pumas, y lo que usted está haciendo
0: no
4: es...
0: Oye, no digan cosas tan fuertes, nos van a censurar. ¡Ay! Por favor, ¿qué es esto? Juego de canicas. Aquí escuchen lo que dice el entrenador del Cruz Azul, el Wiki, Choco, que dicen por ahí que el Wiki no está dirigiendo, sino lo están dirigiendo desde atrás al Wiki. Esto es lo que dice de la rivalidad.
5: Y yo creo que sí es una buena rivalidad, me parece que es una rivalidad muy sana, ¿no? Deportivamente los encuentros contra Universidad son muy intensos, un poco por la identidad del club, ¿no? Al que vamos a enfrentar, un poco por la esencia que tiene Cruz Azul también, y creo que va a ser un partido increíble, ¿no?
3: Oigan, yo no sé qué está más frío, si el entrenador de Cruz Azul, ay, pues es una rivalidad sana, o el Garbanzo y el señor, ¿cómo se llaman?
0: Él es el genio Lucas,
3: ¿cómo,
0: cálmate?
3: ¿Cómo se llama? Personaje importante. Por cierto, Choco, el genio Lucas, ya sé, él nunca va a perder. Si gana, va a estar aquí, y si pierde, me va a tener en su show. ¿Y sabes qué va a pasar? El Don Pito Loco ya pasó a mejor vida. El otro, ¿cómo se llamaba? El ¿Quién ha fallecido, Eugenio?
4: Perico, ¿no?
2: Ah, sí, sí, al que le tuviste miedo de boxear con él, Mario Flores, el Perico.
0: Sí, ¿le tuviste miedo?
2: Ya me acordé, sí.
4: Galletas, coyón, cobarde.
2: Dijiste que la verdad no estabas apto para
3: Pito Loco, el Perico. ¿A quién más ha mandado al otro mundo, Eugenio?
4: No manches.
2: Carlos, no, yo no. Fallecieron por extrañas circunstancias. Carlos Bardelli, Salomón del Barón Ortiz.
3: Ya lo ven, es un show. ¿Quién no se va a morir, pues, ahí en ese show, brody?
0: Oye, Doggy, a ver, ahorita regresamos, tenemos otras cositas de lo de Pumas y el Genio, para cerrar esta apuesta que el día de hoy es el primer paso hacia la final, se pagará el día lunes, ya regresamos en el

0: Azul América. Ah, no, ¿verdad? Es que no se acostumbra, ah. Choco.
1: No. Es Pumas, y Pumas dice lo siguiente. Él es entrenador de Efraín Juárez, ¿verdad?
2: Sí, Choco.
0: ¿Cómo está su equipo?
3: Creo que nada, buenas tardes a todos. Qué gusto ver tanta gente. No, a ver, tranquilo, contento, ilusionado. Trabajando día a día, lo mismo que venimos haciendo desde hace casi un año, desde que estamos en el club. Hoy hablábamos con los muchachos y el entrenamiento fue exactamente como si hubiéramos preparado algún otro entrenamiento de cualquier otra jornada. ¿Por qué? Porque nosotros hemos venido jugando finales cada 8 días. Por la exigencia, por tratar de darle vuelta a la situación en cada momento. Entonces hoy tampoco es la excepción, no hicimos nada extraño, al contrario. Hoy bajamos la carga, se divirtieron, jugamos, hicimos jueguitos. Y con mucha ilusión del primer partido de mañana.
0: ¿Cómo está el Cruz Azul, el equipo del genio Lucas? Esto dice su entrenador, el Wiki.
4: Pues mira, realmente me acosté el otro día de la noche y tiene razón, ¿no? Pasó todo tan rápido, pero considero que el mérito es 100% de los jugadores. Para mí es un gran orgullo poder formar parte de este proyecto hoy y estoy muy contento, estoy pasando lo increíble. Obviamente es un sueño poder dirigir una final y sobre todo acompañarlos a ellos.
0: Oye, algo que tiene el Wiki, Choco, le preguntan una cosa y siempre nunca contestan lo que le preguntan.
2: Otras cosas.
0: Sí, pero pues bueno, ahí está. Genio Lucas, ¿cuál cree que va a ser el marcador de esta noche? El partido es a las 7 hora del Pacífico, hora de Los Ángeles. A las 9 hora de allá de Dallas, Houston.
5: 2-0 a favor al Cruz Azul y el próximo domingo 1-0, 3-0. Somos campeones, celebramos el lunes en el show de Erazno y la Chocolata. Por favor, que el Doggy limpie la silla porque no me quiero sentar en un lugar sucio, si es tan amable.
2: Hay algo que no me gusta de esta apuesta, Choco, y lo voy a decir públicamente, no me importa lo que si me censuran. El Doggy se va a tener que parar temprano para estar en el show del señor Genio, es lo único que me pesa.
6: Yo todos los días me levanto temprano a hacer ejercicio. Eres un imbécil, Garbanzo, por eso te has hecho una posma.
1: Bueno, yo no sé qué vas a levantar quién o a qué horas quién, pero lo importante aquí es de que paguen su apuesta, ¿no?
2: ¿Eso?
0: Yo digo, Choco, que esa apuesta se pague el martes.
5: Porque el martes, porque el martes, ¿no? El lunes de una vez en caliente, Choco, por favor.
1: A ver, ¿por qué el martes?
0: Yo sé lo que te digo, desde la forma estratégica del rating y todo, nos conviene el martes.
2: Espérate, pero hay que preguntarle al señor Genio, porque no somos los únicos participando.
0: No, pero el Genio, pues es una propuesta, yo para ti, Choco, sé que tú mandas a toda la industria de la radio.
1: Bueno, no, hay que también preguntarle al Genio. Genio, ¿usted qué opina?
5: Bueno, pues como sé que voy a ganar, realmente no me incomoda sea lunes o martes, así es que ustedes digan, al final de cuentas, ustedes tienen la última palabra, les voy a dar ese privilegio.
0: Dice el Genio, ustedes mátense solitos, yo puedo ser el miércoles, el jueves o si quieren el año que viene.
1: Oye, Erazno, te veo muy relajado.
0: Choco, es que mira, fíjate, algo muy chido aquí es ver estos partidos, porque cuando está el América es que el árbitro, que todo, y aquí van, uno va a llorar, yo estoy seguro, y no van a tener a quién echarle la culpa ya. Entonces cuando se equivocan los árbitros con ellos, es, se equivocó el árbitro. Cuando es el América,
5: ¿sabes qué es lo único bueno que va a haber en esta final?
0: Nos robaron.
5: No vamos a tener que oye, Choco, Erazno, lo único bueno de esta final es que no vamos a necesitar que marquen penales a favor de cierto equipo.
1: Sin
5: vamos
1: lugar
5: a
1: ganar dudas.
5: Con goles, hechos y derechos.
1: Oye, yo no sé mucho en fútbol, pero vi una chica que dijo que han visto algo raro. Después de que eliminaron al América, ya no ha habido penales en la liguilla.
2: Oye, de veras, qué chistoso.
6: Ah,
2: ¿no?
6: Ese es cierto.
2: Qué raro.
6: Ese
2: caso.
6: Es cierto. Y con Pumas hubo 6, creo.
2: Oye, no. Oye, Erasnito, tú, Mr. FIFA. Dato rápido, yo creo que lo sabes. ¿Cuántas veces ha perdido Cruz Azul en ese estadio de la Ciudad de los Deportes?
0: ¿Perdido contra quién?
2: Contra quien tú quieras.
0: Ah, pues, güey, pues yo no sé, güey. Siempre Final. Pierden. Pues perdió con Pachuca una para empezar ahí.
2: Fíjate.
5: Está bien, rían todo lo que quieran. ¿Cómo dice el dicho? El que ríe al último.
0: Ríe mejor.
5: Exacto.
1: Bueno, no se pierdan el partido el día de hoy. Hablaremos el día de mañana o el día lunes y para ver a qué hora se va a pagar la apuesta. Así que el día de hoy, Cruz Azul contra el Pumas, escriban en las redes sociales. Vamos a poner algo ahí, algún mensaje para el Garbanzo, algún mensaje para el Genio. Así que saludos a todos sus radioescuchas, Genio también, que sabemos que son muchísimos. Y bueno, pues sería un buen regalo para el Genio Lucas, 35 años ya al aire, Genio.
5: Ah, son 37, Choco, y te agradezco mucho siempre que le des el margen y el respeto al programa, aunque otros no, pero con que tú lo hagas es más que suficiente. Gracias, Choco.
1: Solo una palabra mía bastará para que sean 1,000 del Doggy, ¿no?
6: Hoy la no. Otra.
2: Doña Modesta.
1: Bueno, gracias, Genio, cuídese mucho.
5: Gracias.
6: Ya vayas a agarrar la siesta.
5: Nos
6: ya.
5: Vemos el próximo lunes.
1: Déjalo en paz.
6: Ya vayas a agarrar la siesta. Oiga, Genio, hay un señor que está vendiendo pomada para un marihuanol.
1: Ok, ya, o sea, eso ya está fuera de la apuesta.
6: ¿A quién dijo que venga, que a limpiarle, que no sé qué? Eso no iba en la apuesta. Ahora yo soy su chacha, el Genio
2: que,
6: Lucas.
2: La que manda es la Choco y ya.
6: Que se aguante. Bueno, lo que me cuesta es respetar a la gente de antes, siempre me enseñaron a eso.

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2: Ayer Hernán le hizo el chocolatazo a Jocelyn, la primera parte donde él nos dice que ella es una mujer casada.
3: Una mujer casada, sí, entonces me está diciendo que sí va a dejar el vato, pero quiero ver cuándo, pues, y que quiero estar seguro, pues.
2: O sea, que esta mujer está ahí con el esposo y te dice, lo voy a dejar, y no lo deja.
3: Ajá, sí, porque estoy trabajando duro para ella, pues, porque ya le he dicho a ella que le voy a tener como una reina, pero yo quiero que deje al vato, a ver, pues.
2: Nos dijo Hernán que él, pues, ha tenido sexo con ella y él también de repente siente feo porque cree que ella está, pues, teniendo intimidad con el esposo.
3: Sí, claro, porque él me dice que no tiene nada que ver, entonces, pues usted sabe que uno piensa muchas cosas, pues están allá lejos, yo estoy lejos, ¿y qué puedo pensar yo?
2: Claro, además es normal, ¿no? Ella está muy joven, tiene 30 años.
3: Sí, claro, porque la quiero mucho, pues ya le dije a ella que la quiero un
2: chingo. Oh, no. A pesar de que ella está casada y está con otro, él la mantiene y le manda dinero.
3: Pues le mando $200 y todo eso, sí.
2: ¿Le mandas $200 por semana?
3: Sí.
2: O sea, viene siendo como $800 por mes.
3: Ajá.
2: Oh, no. Lo peor de todo, dice Hernán, que Jocelyn está casada con José y él conoce a José.
3: Sí, yo lo conozco, entonces.
2: ¿Es conocido tuyo, tu amigo?
3: Sí, claro. Más por eso nunca le hemos dicho a nosotros nada, pues.
2: Oh, no. You suck. Él dice que si el esposo se entera, pues no se debería de enojar porque él es un buen hombre y la va a tratar bien a ella.
3: No, lo que pasa es que como alegro, te sabe, como amigo, pues yo le puse a la mano y aunque me quede con Jocelyn, yo siempre va a tener un amigo aquí que siempre, pues.
2: Él dice que Jocelyn es una mujer muy bonita.
3: Es una chula, una dama bien chula, ya era así. Tiene una carita de ángel, pues.
4: Carita de ángel, pero con esposo y amante.
2: Y bueno, pues total, le llamé a Jocelyn y le pregunté que si tenía alguien especial. ¿Esto fue lo que nos dijo?
5: Sí, tenía una persona ahí. Sí.
2: Le pregunté yo que cómo se llamaba esa persona especial que ella tenía y mencionó a su esposo, a José.
5: José Ángel.
2: Oh, no.
3: Ajá, sí, porque estoy trabajando duro para ella, pues, porque ya le dije a ella que le voy a tener como una reina, pero yo quiero que deje al vato a él, pues.
2: José Ángel es la persona que tú amas, la persona especial.
5: Sí, mi relación.
2: Ah, okay. ¿Él es tu esposo?
5: Sí.
2: Muy bien, Jocelyn, y se llama José, dijiste, ¿verdad?
5: Sí.
2: Bueno, eso fue lo que pasó ayer en la primera parte de este chocolatazo. Escuchemos lo que pasa en esta segunda parte de este chocolatazo a Honduras. Oye, los chocolates pues van en forma de corazón con una tarjeta que le escribimos algo ahí, un mensaje para tu esposo.
5: No sé, pero no soy tan romántica, así tan, no sé, nunca he hecho un detalle haciendo eso, ¿no?
2: Bueno, no te preocupes, igual ya los chocolates en forma de corazón significan mucho, que hayas pensado en tu esposo, José, pues también significa mucho. ¿Él, le podemos mandar los chocolates a su trabajo?
5: Igual, el trabajo se le complicaría bastante porque él trabaja en una textil, entonces sería bien difícil que dieran con él.
2: ¿Tu esposo José trabaja en una textil?
5: Sí.
2: Oye, ¿tú crees que si nosotros le preguntamos a José que a quién le mandaría chocolates, crees que él te los mandaría a ti?
5: No, no lo sé, puede que sí, puede que no, no. No lo sé.
2: No lo sabes. ¿Y ustedes tienen hijos?
5: Sí, tenemos un niño, pero es una relación complicada.
2: Ah, ok, por eso no sabes si él te mandaría los chocolates.
5: No sé realmente. Sí, no podía. No sé qué decir.
2: No te preocupes, pero bueno, no sabemos si él te los manda a ti, pero ya sabemos que tú sí se los mandas a él de corazón y bueno, pues ahí está, ¿no?
5: Sí, es una relación complicada, o sea, estamos y nunca se sabe. Hay un hijo otro medio, pero sí, le tengo bastante consideración porque es el padre de mi hijo, pero no sé si seguiré, si estaremos juntos, no sé si será para mucho tiempo o no.
2: Pero José es detallista contigo, te quiere y te ama y todo, ¿no?
5: Sí.
2: Te quiere y te ama. Yo te llamo de la Ciudad de México. ¿Tú has estado en México?
5: Sí, ya estuve por ahí un rato.
2: ¿O de verdad, de vacaciones, aquí vivías o pasaste por aquí?
5: Pasé por ahí, pero igual tenía también comunicación con alguien de ahí, de México.
2: ¿O en serio andabas con un mexicano?
5: Nacido ahí en México, sí, y tenía comunicación así y todo, pero...
2: Oh, no.
5: pero en México realmente porque pasé, estuve ahí porque pasé.
2: Y entonces pasaste por aquí, conociste a un mexicano que te gustó.
5: Antes de hacer el viaje ya conocí a alguien de antes, ya como en el 2010 conocí a alguien.
2: O sea, antes de verse en persona, ustedes ya estaban en contacto, ya se conocían.
5: Sí, entonces hablaba mucho con esa persona, bastante y todo.
2: ¿Hablabas bastante con él? ¿Era nada más tu amigo o ya había una relación?
5: Sí, ya. Bueno, tenía una relación realmente con esa persona.
2: O sea, este mexicano, tú lo amabas, era tu novio, lo viste en persona y pasó de ti.

0: Y bueno.
1: Oh, no. Sabiendo que tú le fallaste, Yoselina, a este chico de México, ¿tú cargas con eso en tu conciencia?
0: Cargo con eso bastante, Eddie, no sé si se carga con eso bastante. No es pesar, no es, se carga con eso porque es como un decir, perdí lo que, o sea, perdí algo bastante importante.
1: ¿Te duele haberlo perdido, haberle fallado? Me imagino lo amas todavía, ¿no?
0: Sí.
1: Oh, no.
0: Ay, sí, pero bueno.
1: Bueno, eres honesta y sabes que por tu culpa lo perdiste, ¿no?
0: Pero sí, aclaro eso, pues porque de repente las experiencias de la vida le enseñan un poquito a madurar a uno, pero sí, ser sincera en ese sentido, pues, de que no quiero lastimar a nadie, no quiero...
1: Sí, o sea, ya perdiste a este mexicano que amabas porque lo engañaste y ya no lo volverías a hacer con alguien más.
0: Sí, más que todo, sí, por los errores que cometí antes, entonces no me gustaría volver a hacer una cosa así con nadie.
2: You suck.
1: Obvio, no engañarías a tu esposo José, no andarías con alguien más, ¿no?
0: No, porque él no sé, pensaría bastante en hacer una cosa así, o vendría y trataría de hablar sinceramente con él o poner unas pautas.
1: O sea, que si ahorita anduvieras con otro hombre, ya hubieras hablado con José y le hubieras dicho, mira, José, ando con otro, ¿no? ¿Ya no engañarías a nadie por lo que te pasó?
0: No tanto así, porque tengo, porque la relación de nosotros es un poco complicada, o sea, es como decir, me quedé un poco complicado, porque no sé, estoy tratando de darle un poquito de tiempo al tiempo, esperando a ver si él habla también conmigo, porque estamos en cierto problemito.
1: ¿Cómo? O sea, que si ahorita no vienes con otro, ¿no hablarías con José de que andas con otro?
0: Pues, ¿qué diría yo? No sé.
1: Porque me dices que no lastimarías a nadie más. Digo, me imagino que mientras estés con él no hablarías con otro, ¿sí?
0: No, sí, hablo.
1: Oh, no.
0: Hablo, platico, tengo mis amistades.
1: O sea, ¿tú hablas con otros hombres ahorita?
0: O sea, sí he platicado con varios.
1: Oh, no. O sea, eres una mujer muy bonita, muy atractiva y muchos hombres quieren hablar contigo y tú hablas con ellos de repente.
0: Bueno, no sé. Puede ser, no sé.
3: La una chula, una dama bien chula. Tiene una carita de ángel, pues.
1: ¿Y tú has salido con alguno de estos hombres?
0: No tanto, o sea...
1: O sea, sí sales con ellos, pero no tanto, ¿por qué?
0: Porque, no sé, digo, cuando uno ya tiene su hijo y todo, pues cambian las salidas y todo eso.
1: O sea, sí sales, pero ya no tanto por lo de tu bebé, ¿no? Y con los hombres que tú hablas o sales, ¿tienes algún favorito?
0: Sí, tengo una persona en especial que hablo bastante y que digo, le contaba muchas cosas y por ahí.
1: Oh, no. O sea, que si hay uno especial, si hay uno favorito de con los hombres que hablas, ¿te gustaría estar con él? ¿Dejarías a tu esposo por él?
0: Está profundo esto, ¿no? No sé, es algo que lo estoy platicando.
1: O sea, ¿que has pensado dejar a tu esposo, José, por él? Sí, ya lo han hablado.
0: Sí, hablo con alguien, que es calidad de persona y todo eso, pero he hablado bastante y también esa persona sabe que tengo una relación con...
1: O sea, este hombre sabe que estás casada, sabe tu situación.
0: Sí, que tengo una relación complicada.
1: ¿Y cómo va tu relación con ese hombre especial?
0: Por ahí vamos, como dicen, porque es que, como digo, cometemos muchos errores. O sea, tomamos algo aligerado. Yo salí embarazada y solo teníamos 3 meses de relación. Y por ahí se vinieron muchos asuntos, entonces...
1: O sea, que tú solamente estás con José, tu esposo, por el bebé.
0: Sí.
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0: Mateus Cunha, Manchester United. Neymar Junior Santos.
1: Señores, así se puso la banda en Brasil esta semana cuando anunciaron que Neymar estaba convocado a la selección para ir al Mundial. Esto llega a ustedes gracias a la Copa Mundial de la FIFA 2026, traída por Telemundo y Peacock. 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
2: Ah, bueno, no hay tiempo para más.
1: Saludos a nuestro compa Andrés Cantor y todo el equipo de Telemundo. Ahí se va a ver el Mundial. Choco, ¿cómo estás? Buenas tardes, gracias por estar en la mesa esta noche.
3: Hola, es buenas tardes.
1: Oh, te reíste.
3: Sí. Ay, dijiste te reíste, no dijiste te riste. ¡Wow!
4: Uy, qué ridículos son, la verdad. Pero ya parecen tortolitos.
3: Doggy, tú cállate, vienes a arruinar esta plática tan bonita con el talentoso Erasmo.
1: Choco, importante. ¿Qué mosca te picó?
5: Importante,
1: what
5: Choco.
1: What fly by you?
3: ¿Qué?
1: What fly by you?
5: What fly?
3: What fly by you?
1: O sea, ¿qué mosca te picó?
5: Hoy no más.
3: Ok, perdón, Garmanzo.
5: Choco, es un gusto tenerte en la mesa de lo chido del Mundial. Oye, Choco, ¿qué opinas tú acerca de la llegada de Mateo y de Jorge Sánchez a la selección? Otra pregunta más, si me lo
3: bueno,
5: permites.
3: Bueno, eso hablaron ayer, pero no, pues no, está bien padre.
5: Bueno, campeón de goleo allá en la Liga de Asia. Quiñones debería de estar en la selección titular, Choco, ¿qué opinas tú?
3: No sé quién es Quiñones, pero ojalá que Dios lo cuide mucho y le vaya muy bien en Colombia, ¿no?
4: Casi no, Choco, Quiñones es de México.
3: Pero, ok, ya entendí, o sea, es el que llegó bien jovencito a México y jugó ahí.
1: Simón, Choco, jugó allá para los, llegó a los Tigres bien jovencito y luego se fue a los Lobos Buap. Ahí sacó un cuchillo, se peleó con el otro Quiñones. Fue en aquel tiempo un mitotazo. El otro que ya después sacaron jugando los dos en Tigres. El vato no lo que ya después lo corrió Tigres. Jugó en Atlas, fue bicampeón. Es como que ese güey le hubieran inyectado algo, era otro jugador. Y después se fue a la América, fue bicampeón. Y
5: estuvo ese
1: tuvo cuatro campeonatos seguiditos, Quiñones, güey.
5: No más.
1: Sí, güey. O sea, fue campeón Atlas dos veces. Y luego Tigres es campeón allá en la cancha de las Chivas, ahí donde va a jugar México contra Corea el 18 de junio. Y luego el otro se viene a América, la final contra Tigres. Tigres iba a ser bicampeón ahí, pero América pues es campeón, bicampeón, tricampeón, pero Quiñones fue parte de los dos campeonatos.
5: Erasnos, para que Quiñones esté como titular, ¿a quién tiene que quitar el Vasco?
1: Depende de dónde lo ponga. Muchos están confundidos de que Quiñones. Choco, mira, primero vamos a hablar de Neymar. Y ahorita vamos con lo de Quiñones. Ahorita vamos con lo de Quiñones, pero Choco, en Brasil, Neymar fue llamado a la selección. Muchos sí les gusta, mucho no. Es como si en México llamaran. ¿Qué quieres? Si llamaran de repente en México, por decir en el 2010 que el Vasco llamó a Cuauhtémoc. Decir muchos, qué chido, muchos, no, otra vez el Temo, pues bueno, o decir Memo Ochoa, ahorita, ¿no? Brasil, la neta, muchos dicen, Brasil, pero Brasil no trae nada, es un equipo chato, curioso, chafa, güey.
5: No es Brasil.
1: Y digo chafa pensando en Brasil.
5: Sí, claro.
1: Porque
5: claro.
1: Sí, a México le da una madriza, ese equipo chafa, pero digo Brasil acá en las altas ligas,
5: no
1: chafa.
5: Lo es.
3: Bueno, ¿y cómo lo anunciaron?
1: A Neymar lo anuncian así, Choco. Hicieron una conferencia de prensa y dice Ancelotti: hola, yo estoy aquí, yo no soy una persona prepotente, analicé bien a quién voy a llamar y por qué. Así que empieza, ¿eh? Y está locura, Choco, porque cada que dicen un jugador, la gente pues se emociona dependiendo cuál es el jugador. Cuña es el delantero del Manchester United, al equipo que yo le voy. Para mí ahorita mejor que Neymar. Y Cuña... Dice Ancelotti, Cuña, y nadie grita. Y luego después dice Neymar, y todos se vuelven locos, y escucha.
0: Mateus Cunha, Manchester United.
1: Oye, ahí nada de ruido.
0: Neymar Junior Santos.
1: Y se queda callado Ancelotti, dejando que la gente grite.
4: querían, ¿eh?
0: Vinicius Junior.
1: Y mira, te anuncia al del Real Madrid, a Vinicius Junior.
0: Vinicius Junior, Real Madrid.
1: No es lo mismo. Así es, Choco.
4: Wow. Fíjate qué cruel fue la vida con Neymar, Choco. Yo creo que yo no creo nada del karma ni nada de eso, pero muchos dirían que fue eso. Pero Neymar, en el Santos de Brasil, Choco, era un jovencito de donde salió Pelé. Él era la estrella, y no es lo mismo jugar en Sudamérica, eras, no tú quieres, Mr. FIFA, que jugar en Europa. En Europa te cuidan más que al jugador sudamericano. Neymar era un fideo.
1: Era un fideo, era un jugador bien chiquito, Choco, y hacía unas jugadas tremendas en Sudamérica contra equipos argentinos, paraguayos, uruguayos. Ahí es cuando lo ve el Barcelona, también lo ve el Madrid, y Barcelona se lo roba, y te voy a decir, hasta Barcelona se metió en un pedote porque hizo algo ilegal, llevarse a un morro donde las cifras no eran claras de cuánto había pagado el Barcelona. Siempre han sido esos así, güey, hasta en eso. Y entonces
5: aprovechando el viaje.
1: Y entonces se lo llevan a Neymar y después se dan cuenta de que fue una transacción como ilegal. Dijeron que pagaron tanto, pero en realidad era tanto por abajito de la mesa. Ay, y cuando Neymar ve que está en Barcelona, le está yendo bien, veía que, Choco, que todo era Messi. O sea, Neymar metía 7 goles en un juego, metía un gol de chilena, pero Messi en la pasada decían, qué gran juego de Messi. Entonces Neymar, alguien le dijo, güey, tú eres Neymar, güey, tú no debes de estar aquí. Le pagan por primera vez en la historia un jugador como $200 millones y se va al PSG, al PSG.
5: No, man.
1: Y el PSG, pues ahí estaba, y Neymar otra vez lesiones y lesiones, y es cuando vienen de Arabia, le dicen, la única forma de salirte del contrato es que lo paguen, güey, y Arabia vino por él, y fue de los primeros en ese payá, digo, con Cristiano Ronaldo, se va al Hilal, que ahora, hoy, quedó campeón ya el bicho Cristiano Ronaldo por primera vez, pero fíjate, Neymar se va ahí ese equipo, y luego ya después dice, ¿saben qué? Me la paso lesionado mejor, ahí les va su lana, allá le dieron dineral, y lo peor que le pasó a Neymar es en el Mundial de Brasil 2014, Choco, estaba volando en ese Mundial, y llegó un jugador de Colombia, le puso la rodilla en la espalda, y acabó con Neymar en el Mundial. Y ahí Brasil se cayó. Después Brasil perdió con Alemania 7-0 ahí en su propio país. Caras llorando y todo. Pero Neymar es así. La vida siempre ha sido así rara, güey, para Neymar.
4: Fíjate, Erasmo. Oye, ¿qué me dices de tu familia, Erasmo? O sea, así como sabes de ellos, sabes de tu familia, de tus tías y todo.
5: ¿Qué pasó con el tío Sam?
1: Aquí las culpables no soy yo, que sé más de Neymar que de mis tías.
4: Entonces, ellas son las culpables.
1: Ah,
4: ¿por qué?
1: Caray. Porque ellas no juegan fútbol, güey. Si jugaran, mi tía la firmó el Fenerbahce, güey, algo así.
5: Fenerbahce. Mi tía Consuelo.
3: Pues bueno, ahí está un poquito de lo chido del Mundial. Estaremos hablando de México, y viene la Casa Verde, ¿no?
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3: Claro, muy pronto, bueno, en las redes ya hay algo ahí, pero muy pronto les vamos a decir cómo pueden entrar, va a ser gratis. 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
3: Hay cinco tipos de mujeres, decía yo, con las que nos vamos a relacionar.
4: Maestro,
3: bueno, también está, digo, las compañeras de trabajo, pues hermanas, ¿no? Y luego ya, pues, el árbol del familiar, y luego sobrinas. Y luego están las, esa es tu jefa, tu maestra, pero con las que nos relacionaremos de alguna forma más personal, o buricol. La buricol es esa chava que está ahí para cuando tú quieras, le echas una llamada, la mujer es discreta, es como la canción de Luis Miguel que dice la incondicional, ¿no? Tú, amiga, siempre tú, la incondicional que está ahí, la que no espera nada, la que sas, pero ojo, tiene que ser mensos, cuando un brody le llama a una mujer para eso, y muchos se han de sentir mal y dicen, güey, no más para eso, pero ¿saben qué? Ellas lo disfrutan, y las mujeres cuando no quieran se van a abrir, ya no te van a hablar, lo cual es bonito. Nunca pide, ¿por qué ya no me hablas? Porque no, ustedes denle espacio. El aburicol es la chava con la que tienes intimidad de vez en cuando, no hay apego emocional, y si ustedes sienten por ahí que ya te extraño y que eso, aguas. No abran esa puerta, miren al garbanzo cómo se le va la mirada pensando en esas nalgas. Entonces, eso es muy importante, que tú tampoco te vayas a clavar. Y les voy a decir que es muy triste porque muchos terminan queriendo ser novio o esposo de la buricol, lo cual no es sano porque después vienen pláticas como tú nada más me querías para eso, si lo hacías conmigo, lo hacías con alguien más, y tú también le vas a decir, sí, pero tú accedías, ¿cómo era posible que conmigo accedías? Y seguramente lo haces con alguien más, bla, bla, bla, bla. Ya saben, ¿no? Por cierto, qué triste que muchos tengan que pagar por sexo hoy en día, ¿no? O pagar OnlyFans y esas cosas. ¡Qué idiotas son! Ahorita está, hay demanda, señores, es free. Mucho, hay mucho, mucho, mucho. Muy bien, amigas con derechos, es, ya les dije, tu amiga, pues ahí, cruz, que se vaya el diablo y venga Jesús. Novia, la novia. Yo creo que la amiga, una buena amiga, puede pasar a ser tu novia, ¿no? En muchos casos. La novia, ya les dije, es tu novia. Qué triste que muchos brodis hoy tengan trato de esposa con la novia. ¿Dónde vas? ¿Dónde estás? ¿Con quién estás? ¿A qué hora sales? ¿Por qué sales? Déjame ver tu teléfono. Brodis dándoles hasta les, dirían allá, les andan acabalando la renta. Les andan pagando que para el gas, que para el carro, que esto y lo otro. Muchachos, el amor no se compra. Yo se los he escrito en Pensamientos del Doggy. El amor es al natural, no se paga. Porque, pues, ya saben, lo que se paga, sabes a quién es a quien se les paga. Entonces, las novias son las novias. Que vas a ir al mundial, que vas a ir a la Fórmula 1, al golf, al tenis, vas a ir a ver las playoffs de la NBA que están tremendos ahorita, y hablando de deportes, tal vez te guste ir a cazar, tal vez te guste ir a pescar, tal vez te guste ir con tus compas que viven en otra ciudad. Agarra su carro, compa, vámonos. ¿Cómo te va a tener a ti la novia? ¿Te va a controlar? ¿Cómo te va a controlar la novia hasta para convivir con la familia? Conozco brodis que el día de las madres hace un par de semanas, ¿sabes dónde la pasaron? Con la novia. A ver, muchachos, están tontos, que no saben que la novia no es la mamá tuya, y además te la vas a pasar con la novia, ni siquiera es como que te vas a pasar con la suegra. Yo he visto brodis que están ahí sentados, la novia y el novio. No es como que la muchacha anda, deje algo aquí, sirvo porque mi mamá tuvo una fiesta, le voy a hacer algo, o sea, ni son acomedidas, no, están con el novio ahí. O muchos y muchas están en la casa, no en la sala, y el par está afuera, y ahí están sentados. Ahí. ¿Qué es eso? Y la señora, y mi hijo, ¿dónde está Brian? Pues se fue con la Stacy.
4: No.
3: Novios, brody, novios. ¿En qué momento? Si yo fuera papá de una mujer y veo que viene el noviecito, oye, muchacho, ¿tienes mamá? Sí. Ah, va con su mamá.
4: Ahora, lo corría.
3: Brody. Ah, con su mamá, órale. Allá, disfrute, ustedes son novios. Ustedes se pueden ver, se pudieron ver ayer y mañana y pasado mañana se van a ver. A mí no me ande con esa payasa. Y así, así, nada. Es que fuimos con el psicólogo y nos dijo el psicólogo que teníamos que sentarnos y poner música de ambiente y luego poner el aire acondicionado perfecto y mirar al muchacho y decir, hola, ¿cómo estás, Brian? ¿Tú crees que sea posible? No. Vean cómo funciona el mundo ahora y cómo funcionaba antes en cuanto a valores. Y no había psicólogos y no había esto y no había lo otro. Las cosas como son. Muchacho, ni temprano vas a venir aquí, ni en la tarde. El Día de las Madres usted pásela con su mamá. Y ahí es donde empieza todo. Hay papás y mamás son sacando, se aman tanto que ni se separan ni el Día de las Madres. El Brayitan me quiere mucho, yo creo que más que a su, porque las mujeres son alcahuetas. Aquí, no, y me trajo unas flores, y el Brayitan ni siquiera le llevó flores a su madre. O hay brodis que traen novia, ni siquiera a su esposa le llevan, y a la novia sí. Eso está mal. ¿Oíste, Garbanzo? Hay brodis que están casados y ni a la mujer le dan, y a la novia sí, para que le dé a su mamá. A la suegra.
2: El Brayitan.
3: ¿Qué está pasando, muchachos? ¿Cómo quisiera que hubiera un doggy una hora en cada casa? Todos los días. Por lo menos 3 veces a la semana. Es que qué bonita sería la comunidad. No hubiera tanto ratero.
2: Una estatua en cada esquina, por lo menos, para recordarles.

0: Estamos hablando de cómo se maneja cada tipo de mujer con la que estamos, y cada tema mío, pues, se ubica dependiendo qué novia traen o cuál es la relación con una mujer. Ahora vayamos a la esposa y hablamos de la novia, amiga, con derechos, la buricol, todo este rollo. La esposa, pues, ya es otro nivel. Ya es tu mujer, la esposa, muchas veces la mamá de tus hijos, y todo este rollo. Aquí debe de haber ya más respeto. Por ejemplo, yo de novio no le aviso a mi novia que yo no le pido permiso que voy a ir a Las Vegas. Yo le aviso, pero no le pido permiso. Con la esposa, yo no le voy a pedir permiso. Sí le voy a avisar, pero ojo, tengo que ser prudente a dónde voy y con quién y a qué hora. ¿Sí me entiendes? Porque no es lo mismo que tú digas, ¿sabes qué? Yo no le voy a pedir permiso, me voy a donde me dé mi gana. A ver, Brody, porque aquí hemos dicho que somos hombres, no payasos. Si usted ya se echó el compromiso de casarse, usted tiene que tener una línea donde diga que es prudente y que no. O sea, sí, soy libre y todo, pero no libertinaje. O sea, no voy a faltar a mi casa, porque el viernes me puse una peda y llego el domingo. Ah, pero no, maestro. Ahí es donde ustedes ya están perdiendo la línea del maestro Doggy. Es una confusión que van a tener los mensos. Es de, ah, no, que muy chicho. Con la novia, sí. La novia, yo me voy el viernes, yo regreso hasta, es más, el miércoles. Te voy el miércoles. Andamos abriendo botes. Pero con la esposa, no, brody. Pues es tu esposa. O sea, ya ahora sí dirían las señoras, hay que recogernos, ¿no? Y eso es donde entra la prudencia y la enseñanza del maestro Doggy. ¿Quieres opinar algo, Garbanzo?
1: Sí, de hecho, pero se va como taravilla, ¿no?
0: Ya viste un gap, ¿no? ¿Qué dijiste aquí?
1: No, es que se le hace muy, muy fácil a usted el promulgar el no respeto a la pareja en general. Eso como que se le da muy bien.
0: A ver, ¿puedes repetir eso? De
1: promulgar.
0: Que promulgar.
1: El respeto en general. Promulgar. Porque, bueno, si quieres, espero que hasta que termine de escribir. ¿Ya? Uh-huh. Ok. Entonces, ¿qué mal ejemplo que usted no le importe el que un hombre, cuando está saliendo ya con una novia, tiene que haber un compromiso?
0: Ah, entonces vamos por partes. El Garbanzo nos va a decir qué hacer cuando es la novia.
1: Sí.
0: Vamos con la etapa de la novia. Es que ya estaba en la de la esposa. Vamos con la de la novia.
1: Sí, pero es que tampoco usted da chance que la gente se exprese. Bien.
0: Entonces, con la novia, dime cómo es.
1: Entonces, con la novia, usted dice que no le avise y que tú ve y haz lo que quieras.
0: Yo dije eso. Dime tú cómo.
1: Sí, dijo eso, ¿no? Solo me estoy asegurando.
0: Dime tú cómo.
1: Yo creo que debería de ser igual el respeto. O sea, no, tienes que tener una línea. Esposa. Tienes que tener una línea como persona, el no faltar el respeto a tu novia. O sea, ¿cómo va a ser posible que, porque es mi novia, voy a andar dándole vuelo a la hilacha con otras mujeres? No, ya es un respeto.
0: ¿En qué momento dije con otras mujeres?
1: Usted lo dijo.
0: ¿En qué momento?
1: Usted dijo, no tienes que decirle nada, ve y haz lo que quieras. Haz lo que te venga en ganas. Si eres novia. Es lo que dijo.
0: Garbanzo, yo te voy a dar chance de hablar. Y yo estoy más que abierto para que tú comentes, pero
1: entonces,
0: hay raza que le va cambiando ahorita, y le va cambiando ahorita, va a decir, eso dijo ese güey. Júralo por tu madre que dijo que hay que andar con otros viejas.
1: Entonces dígame, ¿qué quiso decir? ¿Cuál es la diferencia entonces entre la mujer?
0: Me voy a ver una pelea del Canelo a Las Vegas, me voy a pistear, nos vamos a una pool party a la alberca con los compas, en la noche nos vamos a un club, al otro día.
1: ¿Qué diferencia con la esposa?
0: Al otro día nos la vamos a curar, con unos mariscos, y luego nos regresamos. ¿En qué momento dije que íbamos a andar con viejas?
1: Permítame.
0: ¿En qué momento? No. Es que tú metiste las viejas y yo nunca hablé de viejas.
1: Ok, ahorita le contesto eso. ¿Qué diferencia hay entre eso que dijo ahorita con la novia y lo que se tiene que hacer con la esposa que no se pueda?
0: A ver, no, es que tenemos que ir por partes. No, pues para que la gente entienda los temas, Garbanzo. Okay, usted tengo que enseñar a hacer esto, mira. Estamos con la novia. ¿Verdad?
1: Estamos con la novia.
0: Con la novia yo no tengo por qué pedirle permiso. Yo le voy a avisar porque es mi novia. Con respeto le digo, oye, yo voy a ir y lo voy a estar en Las Vegas del viernes y regreso el viernes. Con la esposa es, yo voy a ir a tal lugar, a tal hora, a lo que sea, pero yo voy a ser más prudente y voy a, por ejemplo, Con la novia puedo venir hasta el martes o verla el martes. Con la mujer no, brody, no puede regresar. Irte el viernes y regresar el martes. Te puede ser un fin de semana y si regreso sábado temprano, regreso el domingo en la tarde.
1: Muy bien. Bueno, que la gente escuche el podcast, que le regresen y que se den cuenta de lo que dijo. Eso era todo. No, para mí no hay una diferencia entre guardarle el respeto a la novia y a la esposa. O sea, ¿por qué a la novia no? Esto está muy mal, pero escúchenlo. Regrésenle.
0: De verdad, tú eres así en tus relaciones.
1: No, no, yo no. Yo
0: a
1: no
0: las estoy, novias.
1: Yo no estoy diciendo.
0: Las novias las tratas como la esposa.
1: Yo no estoy diciendo que yo trato así a mi novia o no.
0: Te pregunto.
1: Yo estoy diciendo que regresen. Te pregunto. No, yo estoy diciendo a la gente.
0: Bien, yo sabía que no ibas a contestarme. No,
1: usted es un.
0: Ay, ahí ya se esperó la doña. Ay, te odio, Joaquín. Uy, me desesperas, menso.
1: Ok, déjeme lo termino.
0: Déjeme, ya te dejo. Ahora sí, ya, la ya, fuera del aire. Fuera del aire, puedes hablar lo que quieras.
1: Sí,
0: ya.
1: Porque no le conviene.

0: 2026, hablando de un tema que a la esposa y a la novia no se le trata igual. 2026. Y hay algunos que no van a entender, dicen que es lo mismo. Con razón veo tantos güeyes dándole dinero a las novias, comprándoles. Garbanzo, ¿está de acuerdo con eso, no?
1: Usted lo dijo. ¿Cuál es su podcast? ¿Dónde lo escuchan? ¿El maestro Doggy?
0: Mira, yo ya no quiero mencionar el podcast porque se cae el sistema, ya mucha gente lo oye. Mejor menciona el tuyo. Contacto 13, se llama el del Garbanzo, vayan a escucharlo. Déjenme escuchar uno, un día o dos, para que vayan a escuchar, para que vea qué se siente tener 1,000,000 de downloads a la semana.
1: Ese es el problema.
0: Se te va a fruncir.
1: Que yo aquí lo engrandezco su producto y usted hace todo lo posible por destrozar.
0: ¿Qué acabo de decir?
1: Para que se den cuenta, o sea, no denigre. Aguante la vara.
0: Tiene miedo. Garbanzo, ¿usted tiene miedo?
1: No, usted tiene miedo. Que
0: segunda vez, 13, segunda vez que acabas de decir cosas que yo no dije.
1: Es lo que está diciendo.
0: Ya no me escuchen a mí, vayan, escuchen Contacto 13.
1: ¿Usted sabe con qué sentido lo dice?
0: A ver, ¿cómo lo tendría que decir, mamá?
1: Promuévelo bien.
0: Dime, mamá, ¿cómo?
1: Escuchen este podcast, está muy bueno. Okay. Se habla de estos temas. Se lo recomiendo.
0: Ahí va.
1: Bien, pero bien.
0: Escuchen a El Garbanzo en Contacto 13, les recomiendo. Está muy bueno el podcast donde habla de extraterrestres. ¿Ya?
1: Sí, si yo hubiera promovido su podcast, hasta que le deja de payasear. Pero como usted es el maestro, el sabelotodo, el todopoderoso.
0: Vean en lo que se vuelve un programa como el mío. Imagínate, estás en un man cave y metes una vieja. Oye, es que ¿por qué el perro está ahí jugando billar con otros perros? Mi amor, es una foto clásica de nosotros los hombres. ¿Por qué hay una vieja ahí enjabonando un carro con las boobies de fuera? Mi amor, aquí en el man cave tenemos esos pósters, ¿no? Ya te he dicho, es un man cave, es una cueva de hombres, acá cotorreamos. Ay, porque está muy desgastada la madera del piso, mi amor, ese es el estilo. El sofá es como de cuero viejo, mi amor, así es. Está muy duro. Es que así es. O sea, el Garbanzo sabe de qué son mis temas. ¿Por qué dices así? ¿Por qué haces así? Porque, güey, es lo mismo. Nunca traes nada en la mesa.
1: El ejemplo que dio para la novia y para la esposa era...
0: Es como si yo voy a Contacto 13 y ¿por qué dijiste que el avión volaba así? ¿Por qué? O sea, güey, ¿aportas a lo que hablo?
1: Estoy aportando para usted.
0: O no
1: usted
0: aporta, le saca. O sea, vienes a... Oiga, maestro, entonces, ¿cómo ve? ¿Qué pasa si apenas tengo con la novia 5 meses? ¿Es lo mismo que si tuviera 2 años? Ese tipo de... No, a ver, como las viejas, a ver dónde. Ah, ay, oigan, ¿cómo dijo? Hoy, ¿cómo miró? Le estoy diciendo, oiga, escuchen mejor Contacto 13. Ah, se está burlando de... Güey, eres una maldita vieja, brody. Es lo que eres. Y cuando digo maldita vieja, me refiero a ese tipo de personalidad, nomás fregando. Es lo que eres. Date cuenta. Y yo voy a escuchar tu podcast, pero escucha este segmento y escucha las dos cosas. Iba así, pum, pum, pum, como dice en inglés, building. Ta, ta. Y viene la señora. Oye. Como cuando estás en las promociones, como eras el otro día que pasé, tan cotorreando y no falta. Se mete a media concurso a pedir un regalo. Brody. ¿No te da pena? Te escucha tu mamá, creo que tus hermanos, bueno, les da más pena, pero... Bueno.
1: A usted no le escucha ni su madre.
0: ¡Ay, qué dolor! Deje, ahorita voy al hospital. Ahorita vengo, voy al hospital. Me acaba de decir algo feo.

Saludos, bro, estoy en el hospital. El garbanzo me dijo que ni mi madre me escucha. Qué dolor, qué... Me dio, fue un golpe fuerte así en el pecho. Ay, ni,

0: tus consejos de en estos minutos, cero. Palabras de aliento, cero. Palabras de motivación, cero. Palabras de nutritivas al cerebro, cero. ¿Pero qué tal?
1: ¿Qué dijiste?
0: Y te da risa.
2: Es que usted también es chistoso, pero no lo sabe.
0: Chistosazo.
2: Es chistosazo, maestro. Pero mire, yo sé que usted nunca va a perder. Eso ya nos queda claro, okay, a mí y a muchos.
0: Ya ves, pues ya sabes. Muchos, y luego, ¿qué?
2: Ok, pero tiene que reconocer cuando la riega. Usted, ese mismo consejo que dio para la novia y para la esposa se me hace de verdad irresponsable de una persona tan inteligente como usted, de que el compromiso no exista en un noviazgo y en la esposa. O sea, ¿cómo va a ser
0: son diferentes compromisos.
2: Pero sí existe.
0: Para ti es el mismo.
2: No, es lo que yo le pregunto a usted.
0: Yo ya te dije que no es el mismo compromiso.
2: Es lo mismo, es un compromiso. Usted que le gusta ver cosas en...
0: Escuchen bien, Garbanzo dice que el compromiso que tienes con la novia es el mismo compromiso que con la esposa, ¿verdad?
2: Hablo en términos generales de lo que es un compromiso.
0: En general, el Garbanzo dice que es el mismo compromiso.
2: Dígame usted cuál es el compromiso con una novia, por favor, se lo pido.
0: Muy bien, con la novia hay una etapa de la novia de conocerse, hay una etapa estable y hay una etapa de donde ya le vas a brincar el matrimonio. ¿Estamos de acuerdo?
2: Ok, bien.
0: Exacto, entonces no puedes decir, hay una, no hay. Tenemos tres, la del inicio, donde yo es donde les pido que sean lo más que pueden ser ustedes. Y vamos a ver si la chava realmente quiere ese brody con esa esencia. Después hay que entender, nos podemos adaptar un poquito. Tal vez si eres muy desmadrozón, muy cap, ¿no? Decir, güey, tal vez en esto sí le voy a bajar. Porque es una buena chava y me gusta, ¿no? Pero yo no soy su esposo. O sea, yo no le pertenezco. Y aún siendo esposos. O sea, yo no voy a dejar de andar con mis cuates, ni voy a dejar de hacer cosas buenas. Es que hay cosas buenas que parecen malas. O sea, no voy a una despedida de soltero. Una despedida soltera. ¿Tú crees que yo de güey voy a dejar ir si tengo un amigo, un compa, un conocido con el cotorreo, dejar de ir a su esposa porque mi novia me dijo que no? Tú sí lo harías, porque ella le va a decir que no. Hay un compromiso.
2: Sí, eso es una falta de respeto previamente hablada, claro que no lo voy a hacer, porque eso es romper el compromiso. Perfecto. Que se tenía entre dos personas.
0: Ahí ya estamos hablando.
2: Ah, pero está de acuerdo.
0: Gracias.
2: Con eso.
0: Ya ves que ese tema está interesante.
2: No, okay. No, es que es lo que
0: la pregunta aquí es, Garbanzo.
2: Oiga.
0: Garbanzo, la pregunta es, yo me voy a casar.
2: Felicidades.
0: Y tú y tu novia.
2: Sí.
0: Acordaron que tú no puedes ir a despedidas de soltero.
2: Ajá.
0: ¿No vas a ir a mi despedida de soltero?
2: No, claro que no, porque es okay. Un compromiso que tengo con mi futura esposa en ese momento,
0: no.
2: Lo que yo creo.
0: Estamos,
2: no
0: ves, cómo, respeto. Ves, te estoy hablando de la etapa mediana.
2: No.
0: Eso es lo que te digo, pero yo te entiendo, tú, ese eres tú. Yo le pondría la regla a ella, es, yo voy a hacer esto y esto y esto.
2: Es que usted está promoviendo la falta de respeto a la pareja a una novia y eso no está bien. Le está diciendo a los vasos
0: la novia está de acuerdo.
2: Ah, pues ya es otro cantar. Entonces
0: no es falta de respeto.
2: No,
0: simplemente. Simplemente no lo habían acordado.
2: No, pero el imponerlo así como usted dice todo machista. Claro que es una falta de respeto.
0: O sea, tú no vas a imponer nada en la relación.
2: Es que no, claro que yo no voy a faltar a una palabra que ya tuvimos ella.
0: Perfecto. Pues mi pregunta es: ¿a ti te gustaría ir o no? Olvídate del acuerdo.
2: Vamos, sí, claro, porque es mi amigo.
0: Ya ves, de entrada. Sí,
2: pero okay, digo prudencia hace rato.
0: Sí, por eso. Sí, pero con la esposa. Con la esposa.
2: No, también con la novia. No, claro que sí.
0: Yo.
2: Ok, bueno, usted.
0: Okay, entonces, ¿a ti sí te gustaría ir?
2: Sí, pero.
0: Pero no vas a ir porque ella dijo que no.
2: Porque los dos dijimos que no.
0: No.
2: No, claro que sí. Okay. ¿Cómo no?
0: Inicialmente es tú que sí.
2: Es un compromiso que se hace.
0: No, permite, es que tú no estás escuchando, nomás te quieres contestarme. Inicialmente tú eres no. Perdón, eres sí, ¿verdad?
2: Voy a seguir lo que dice. Ok, sí.
0: No, es que tú dijiste que sí.
2: Ok, sí. Sí, yo claro que sí voy a tener ganas.
0: Sí.
2: Sí.
0: ¿En qué momento se volvía un no?
2: Desde que se habló.
0: ¿Y ella dijo?
2: Ella dijo, no me gustaría.
0: Gracias, señores, ¿ven?
2: ¿Y eso qué?
0: Estos tarados con novias.
2: ¿Eso qué?
0: Tarados, estos tarados con novia.
2: No, pero eso
0: esos los que andan chillando en el matrimonio. No, son unos tarados.
2: Es el respeto mutuo.
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3: Oye.
4: Bueno, si usted se perdió, la plática se puso buena con el genio Lucas y el Garbanzo. Hoy es la final, la apuesta a ver quién pone una hora del show del genio Lucas aquí. Si gana Cruz Azul, si gana Pumas, una hora de Erasmo y la Chocolata en el programa de el genio Lucas, ¿no?
3: Es correcto, Choco, así es de que ¡vamos, Pumas!
4: Y tenemos a la abogada Leticia Valencia. Abogada, ¿cómo está? Muy buenas tardes, feliz jueves.
5: Hola, Choco, feliz jueves. Buenas tardes a todos en cabina. ¿Cómo se encuentran?
4: Muy bien, beautiful. Gracias.
6: Yo me encuentro buscándome.
3: Chistes de señor.
4: Claro, chistes de señor. Bueno, a ver, abogada, vamos a hablar de las órdenes de deportación. ¿Cuáles son las opciones para un inmigrante que obviamente está siendo deportado? ¿Lo agarran? Todo esto vamos a hablar el día de hoy, ¿no, abogada?
5: Sí, claro, porque todavía estamos viendo que muchas personas son puestas en procedimientos de deportación, tal vez porque les negaron la residencia, tal vez porque se quedaron más de lo debido de la visa de turista, o tal vez porque cayeron en una redada, pero es importante saber que todavía tienes opciones si estás enfrentando procedimientos de deportación. No es el fin del camino, puedes aplicar para muchos alivios migratorios que incluso hasta te pueden dar la residencia.
6: Ah, ahí está, Choco.
4: Bueno, y bueno, si una persona abogada está casada, ¿no? Está casada con un ciudadano o un residente de los Estados Unidos, ¿eso le va a ayudar a frenar la deportación?
5: Esto puede ayudar, no es algo automático y es algo que va a tomar en consideración el juez, pero si estás casado con un ciudadano, con un residente, esto puede abrir la puerta para una defensa contra la deportación, porque los jueces de inmigración no van a querer ordenarte deportado si saben que calificas para la residencia por medio de una petición familiar. Así que si están casados con ciudadanos o residentes, es muy importante iniciar la petición familiar, porque eso puede ser la manera de demostrarle a un juez de inmigración que calificas para la residencia. Si el juez ve que calificas por medio de esta persona de la petición familiar, entonces pueden eliminar tu caso en el tribunal para que puedas proceder ya sea con el ajuste de estatus o con el proceso consular.
4: Bueno, ahí está. Ahora, abogada, ¿hace la diferencia que tu esposo o tu esposa sea ciudadano a que sea residente?
5: Típicamente los tiempos de espera para los cónyuges de residentes son más tardados, así que sí puede marcar una diferencia. Si el juez ve que tu esposo o esposa es ciudadana, sabe que vas a tener la disponibilidad de la visa más rápido, pero cuando eres residente tienes que esperar casi 3-4 años. Cuando eres mexicano, para otros países puede ser más corto el tiempo, pero hay un tiempo de espera. De cualquier manera, lo que importa es que puedas calificar para la residencia, que demuestres que eres una persona de buen carácter moral, y si lo puedes hacer, entonces el juez va a estar más favorable a cerrar tu caso y dejarte proceder con solicitar la residencia.
6: Abogada, ¿qué pasa si alguien lleva muchos años viviendo en el país, aquí en Estados Unidos, y tiene hijos pequeñitos y lo quieren deportar?
5: Esa es una situación muy común y por eso les comento siempre sobre un beneficio que hasta te da la residencia, se llama la cancelación de deportación. Para poder pedir este beneficio estando en procedimientos de deportación, le tienes que demostrar al juez que tú eres una persona que lleva más de 10 años viviendo en los Estados Unidos, que te has portado bien, eres una persona de buen carácter moral, haces tus impuestos, eres buen trabajador y no andas metiéndote en problemas. Y también el hecho de que tengas hijos ciudadanos que tal vez van a sufrir una dificultad extrema, o esposo o esposa que va a sufrir si te llegaran a deportar. Entonces el juez no solamente cierra tu procedimiento de deportación, pero al aprobarte la cancelación de deportación también te están aprobando la residencia. Por eso hay muchas personas que enfrentan procedimientos de deportación y al final salen como residentes, porque pueden aplicar bajo esta ley la cancelación de deportación, que también muchas personas la conocen como la ley de los 10 años.
4: O sea, no solo no te deportan, sino que hasta sales con residencia. Es bien importante tener un abogado, una abogada, porque mucha gente, y yo conozco a mi gente, ¿no? Es de, como un abogado, esos te quieren sacar el dinero, como un abogado, esto y lo otro. ¿Y sabes cuánta gente está pagando su perdón en México y no agarraron un abogado, o nadie les explicó bien cómo podían quedarse aquí? Muchísimos. Por eso usted no se queda ahí a ver qué hace. Mejor asesórese bien con los profesionales. ¿Cuál es el número, Garbanzo?
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6: 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Oye, abogada, ¿y qué pasa si, por ejemplo, yo voy a... estoy aquí con mi morra y venía con nada más... con una visa de trabajo, ya me quedé, o de turista, y tengo que salir a pagar un perdón, pero vamos a decir que voy allá pa Michoacán, allá pa Tierra Caliente, y está ahorita la delincuencia dura, y les digo, oye, sí, es que es peligroso para mí ir a vivirme para allá ahorita, todo ese rollo, eso sí, ¿ayuda o no?
5: Bueno, depende, porque todavía puedes solicitar el asilo adentro de los Estados Unidos, aunque hayas entrado con una visa de turista. Entonces pides asilo afirmativo, no asilo defensivo. Asilo defensivo es cuando ya estás en procedimientos de deportación. Pero básicamente tienes que demostrar que tú tienes miedo de regresar a tu país de nacimiento porque puedes enfrentar persecución o tu vida corre peligro debido a tu raza, religión, opinión política, nacionalidad o membresía en un grupo social. Ajá. Decir que la situación está muy fea en Michoacán, por ejemplo, no va a ser suficiente para pedir el asilo. Tienes que demostrar que calificas bajo una de esas 5 categorías protegidas. Pero por eso tienes que hablar con un abogado, porque el abogado puede hacer un asesor. Te hacemos muchas preguntas para ver si en realidad tienes un caso fuerte de asilo.
6: Ahí está. 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
4: Wow. Ok, bueno, pues ya lo saben, háblele a la abogada, van a entender exactamente cuál es su problema, tienen muchos años de experiencia y han sido parte de Erando en la Chocolata por muchos años por una razón, sabemos que han ayudado a muchísimas personas. Ahora, abogada, si una persona sufrió maltrato por parte de su pareja, hombre o mujer, o fue víctima de un coyote, por ejemplo, ¿puede arreglar papeles aunque tenga orden de deportación?
5: Sí, claro, porque entonces aquí cae bajo una de las visas humanitarias, y las visas humanitarias como la visa U o la visa T también te pueden perdonar una deportación. Si sufriste, por ejemplo, maltrato de una pareja y luego hiciste un reporte a la policía, recuerden que la violencia doméstica es uno de los delitos calificados para la visa U. Tienes que hacer reporte a la policía, cooperar con la investigación y también demostrar daños debido a esa violencia doméstica. Y si también fuiste víctima de un coyote, por ejemplo, entrando ya a los Estados Unidos, le tienes una deuda al coyote, el coyote te está haciendo trabajar de manera gratis o te está haciendo hacer cosas en contra de tu voluntad, también puedes calificar para la visa T. Lo importante es que hables con un abogado porque estas visas humanitarias pueden perdonar muchísimas cosas, incluso una deportación, y también te permiten arreglar adentro de los Estados Unidos, aunque hayas entrado de manera ilegal.
6: Ahí está, Choco.
4: Bueno, abogada, le agradecemos mucho, como siempre, la información y esperemos que la gente se comunique con usted. En caso de que no hayan escuchado el número, se los puede repetir, abogada, y para qué se pueden contactar con ustedes.
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6: Ahí está, Choco. Bueno, saludos, y también saludos a toda la banda de Honduras, de El Salvador, de Guatemala. El otro día conocí unos compas que fueron a verme jugar, Choco, ahí a Torrens, de Centroamérica. Uno se llama Kilber y el otro Raúl, y pues ahí estuve cotorreando con ellos. Me da gente muy, muy desagradable, muy borracha, muy borracha, y pues muy, muy, muy pedota.
4: Bueno, pues imagínate, son tus fans. ¿Qué esperabas, que llegaran unos licenciados?
3: Igualitos, güey.
6: Saludos, Kilmer. Saludos, Raúl.
4: Bueno, gracias, abogada. Hasta la próxima. Cuídense mucho. Buen fin de semana.
5: Gracias. Bye. Igualmente. Besitos.

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